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Es la hora 19:59 minutos. 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

0: mente y el alma, incluso en los actos más pequeños. Ese es el secreto del éxito.
1: Si quieres alcanzar el éxito, ponle la misma atención y dedicación a las cosas pequeñas que a las grandes.

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0: contéstame, por favor, vamos con...
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0: Evangelio según San Lucas, capítulo 8, versículos del 4 al 15. Lo que cayó en tierra buena representa a los que escuchan la palabra, la conservan en un corazón bueno y bien dispuesto y dan fruto por su constancia. En aquel tiempo, mucha gente se había reunido alrededor de Jesús y al ir pasando por los pueblos, otros más se le unían. Entonces les dijo esta parábola. Salió el sembrador a sembrar su semilla. Al ir sembrando, unos granos cayeron en el camino. La gente los pisó y los pájaros se los comieron. Otros cayeron en terreno pedregoso y al brotar se secaron por falta de humedad. Otros cayeron entre espinos y al crecer estos los ahogaron. Los demás cayeron en tierra buena, crecieron y produjeron el 100 por 1. Dicho esto, exclamó: el que tenga oídos para oír, que oiga. Entonces le preguntaron los discípulos: ¿qué significa esta parábola? Y él respondió: a ustedes se les ha concedido conocer claramente los secretos del reino de Dios. En cambio, a los demás, solo en parábolas, para que viendo no vean y oyendo no entiendan. La parábola significa esto: la semilla es la palabra de Dios. Lo que cayó en el camino representa a los que escuchan la palabra, pero luego viene el diablo y se la lleva de sus corazones para que no crean ni se salven. Lo que cayó en terreno pedregoso representa a los que, al escuchar la palabra, la reciben con alegría, pero no tienen raíz. Son los que por algún tiempo creen, pero en el momento de la prueba fallan. Lo que cayó entre espinos representa a los que escuchan la palabra, pero con los afanes, riquezas y placeres de la vida, se van ahogando y no dan fruto. Lo que cayó en tierra buena representa a los que escuchan la palabra, la conservan en un corazón bueno y bien dispuesto, y dan fruto por su constancia. Palabra del Señor.
1: Gloria a ti, Señor Jesús.
0: San Lucas destaca en el Evangelio la perseverancia del creyente. Dar fruto no es un acto inmediato, sino el resultado de un proceso de maduración que se mantiene firme ante las dificultades. La parábola concluye con un imperativo de Jesús: el que tenga oídos para oír, que oiga. No se trata solo de una audición física, sino de una escucha que implica compromiso y obediencia.

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0: Es la hora 2:54.
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0: Saludos a la audiencia de Radio Sucumbíos. Un domingo más estamos acá. Gracias a la bendición de Papito Dios, la Chororita, que nos ha bendecido en esta soleada mañana de septiembre. Hoy estamos ya 20 de septiembre de este año 2026. Así que pues, el saludo cordialísimo a nombre de la Asociación de Rojanos Residentes en la provincia de Sucumbíos. Ramiro Agurto, para darles la más cordial de las bienvenidas a un programa especial en este domingo. Ya estamos con toda la energía recargados luego de 8 días de haber estado igual trabajando, laborando para poder llegar a acompañarlos en este domingo. Así que pues bienvenidos, bienvenidas a través de los 100.5 para Putumayo y Cuyabeno, en los 105.3 para el resto de la provincia, y a través de las redes sociales de la radio de la Asociación de Lojanos. El abrazo cordial en todo el país, en todo el mundo, donde nos aguaitan a esta hora de la mañana, a través de Canal 29, la televisión comunitaria del Ecuador, Canal 29 en señal abierta para todo el Cantón La Agrio. Estamos llegando hasta sus hogares, así que un saludo cordial, un abrazo, gracias por estar nuevamente con nosotros en este programa cultural, como todos los domingos. Y bueno, el domingo le pusimos falta el anterior, el arquitecto Marco Cueva nos acompaña igual en esta mañana para que tengamos una conversación muy amena con ustedes aquí a través de la Radio Revista. Marquito, bienvenido.
1: Muchas gracias, Ramiro, y también un saludo especial a José Cañar, que nos acompaña desde Controles. Es motivo de satisfacción compartir un domingo más esta programación cultural, la radio revista La Voz del Oje en Sucumbíos, donde estaremos compartiendo datos históricos de la programación y compartir con cada uno de ustedes momentos amenos. Así que para que escuche toda la familia y sus amigos, comparta en las redes sociales la programación y así llegamos a más público. Qué bonito poder compartir este mes de septiembre, como decimos en Loja, Loja Septiembre de Flores. ¿Y por qué decimos Loja Septiembre de Flores? Porque en septiembre hay el gran florecimiento de ese bello árbol que se da en Loja, como es el arupo, que es un árbol y rosado.
0: Los arupos están florecidos y en este mes de septiembre hemos tenido actividad festiva en muchos sectores de la provincia de Loja. Ya le estaremos dando a conocer algunos de los festivos que justamente pasaron durante esta semana y esta semana que empieza mañana, la semana laboral, ¿no? Porque desde hoy inicia la semana, ¿no?
1: Claro.
0: Tendremos festividades en algunos cantones y parroquias de la provincia de Loja. Así que pues hoy estaremos intercambiando esa información. Ojalá podamos tener contacto con una de las poblaciones, digamos así, que están de festividades y que pues estamos haciendo los contactos respectivos, pero la señal de internet está así como malita por allá, al parecer, y no vamos a decir con quién tendríamos el contacto, salvo que nos confirmen que sí, que sí hay, porque muchas veces hemos anunciado entrevistas o contactos y se nos ha caído, es por el tema de señal telefónica. Pero entonces arrancamos así esta mañana, arquitecto, recargados. La semana anterior estuvimos de rifa, entregamos premios, la gente muy contenta participando de la actividad, y todavía tenemos un premio por allí que no lo han retirado. Ajá. Pero está pendiente. Vamos a ver si es que el amigo es del centro, nos dicen, porque así consta en el talonario. Ya estaremos anunciando los ganadores. Bueno, no traje la lista. Bueno, la compañía tesorera ya me mandará el listado de los que se ganaron los premios, algunos que ya retiraron, el mismo día domingo retiraron, solo falta un hito por ahí. Vamos a iniciar con música y le hemos pedido a José Antonio Cañar, que está en Controles, que nos ayude. Y hoy vamos a empezar con esta, una bonita canción para entrar en
1: ritmo.
0: En ritmo y en ambiente y en nostalgia. Es una canción que nos trae recuerdos y añoranzas. Esto se titula Loja, añoranzas de la provincia.
1: ¿De cuánto a?
0: Ese es de cuánto a. Vamos allá, dijo entonces.

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0: Ahí estaba esta grata y hermosa melodía, Añoranzas de la provincia de Loja.
1: Así es, que hace un recorrido por todos los cantones.
0: Y esta pasó por mi tierra, por ahí, y es cuando uno escucha y mira las fotografías, los videos, las cosas que están allá y que hemos dejado, pues... como que la piel se pone de gallina, ¿no?
1: Claro, que lo que pasa es que nosotros tenemos doble nacionalidad, y entonces, como uno recuerda y añora cuando ve esas imágenes de nuestra querida Loja, sus paisajes tan diversos, su gastronomía, hay unos que son muy fatales, suben en las redes sociales unos platos, unos chicharrones con mote, suben por ahí unas chanfainas con zarandajas.
0: Pescado salado
1: Es un pescado salado con guineos y arroz macareño.
0: O con mote también.
1: Sí. Zarandajas. Un molido, madre.
0: Un pepián.
1: Claro, un pepián y los de Chahuarpán, un molloco con huevo. Madre.
0: Y ese café negro.
1: Ese café especial. Entonces, por eso... les invitamos a conocer Loja, a visitar. En este septiembre Loja ha estado de fiesta después de agosto, de la romería de la Virgen del Cisne, la llegada a Loja. Empezó la feria, que ya creo que concluye en este fin de semana, concluye la feria en Loja. Y se prepara en noviembre para el Festival de las Artes Vivas. Así que a visitar Loja, y esperamos que el invierno también sea normal para ver el florecimiento de los guayacanes en el mes de diciembre o enero, dependiendo de cómo caigan las lluvias acá en la provincia de Loja. Esta bonita canción de Benjamín Ortega, el Gato Ortega, nos hace añorar muchísimo nuestra tierra, porque dice las costumbres de nosotros, claro, nuestra identidad, Labra, y yo soy testigo acá al pueblito que voy, así de las conformado por los lojanos. Por ejemplo, ayer estuve por Corazón Orense, la Vicentina, la 21 de septiembre, y hay muchos paisanos por ahí.
0: Hartísimos paisanos.
1: Y cómo añoran, y hay algunos que vinieron y no han vuelto a su tierra, porque también se han ido lejísimos,
0: claro,
1: por ahí.
0: Claro, mejante, le juro, para allá adentro.
1: Yo no sé cómo, qué
0: valor. Y eso que ahora ya llega la vía.
1: Claro.
0: Por lo menos ya hay vía ahora. Antes, ¿cuánto? Entrábamos primero a la punta o General Farfán, de ahí en canoa hasta la S o Puerto Camacho, y así, trocha adentro.
1: Qué odiseas.
0: Y llegábamos, me acuerdo yo que ese tiempo caminábamos, y llegábamos, por ejemplo, hasta el río Danto, que está ahí cerquita, bueno, pues los lojanos decimos así, cerquitica ahí de Fuerzas Unidas, ya en el río San Miguel.
1: Claro.
0: Y hasta allá adentro se mandaron esa gente, abriendo trocha.
1: Uy, pero si en carro está feo de ir en ciertas partes, ¿cómo sería a pie o, como tú dices, por canoa? Y
0: esos camellones ahí en ese cruce entre Puerto Camacho y la Y de la frontera, que ahora ya hay, pues eso era terriblemente feo. Los caballos se les llegaba al barro hasta la panza, no se enterraban más porque ya la panza pues
1: los detenía.
0: No, en serio, allá abajo nosotros cargábamos café en los caballitos alquilados, porque por ejemplo mi finado padre no tenía bestias, como decimos los lojanos, para cargar el café. Y abajo en el río Puno, en el cruce de este lado, para cruzar al pueblito, al centro poblado de la Nueva Vicentina, y había un puente colgante, pero solamente los cables ya.
1: Ah, ya.
0: Y tocaba desensillar los caballos, bajar los sacos de café y pasar los caballos nadando, y nosotros con el lomillo al hombro, y después pasar la carga al hombro por esos cables.
1: Ay, puch.
0: Entonces, son cosas que han pasado, ¿no? Y la gente vino a hacer patria, se quedó acá, pues en Loja, cada quien con su terrenito, una cuadrita, dos cuadritas, decían, no hay donde darse, claro, la vuelta. Y acá finca completa, pues 50 hectáreas.
1: Claro, pucha.
0: Y a pesar que, bueno, en la parte de acá arriba, en la parte alta, por está la Vicentina, todavía hay tierra negra, tierra productiva, bien bonita, pero ya para abajo, a la 21 de septiembre, eso es lomas de pura tierra amarilla. Pues.
1: Claro, tierra amarilla es esa ya.
0: Tierra amarilla y tierra roja, pero productiva también, ¿no?
1: Creo que el cacao. tierra cacao, para cacao,
0: café. Y ahora tienen hierba, tienen ganado por algunos. Bueno, ahora ya con la facilidad de los caminos. Permítame, arquitecto, llegar con saludos por acá. Eso. Ya comienzan a escribir.
1: Eso, qué bueno, qué bueno.
0: Comienzan a escribir la gente. El ingeniero Robert Gallego está ya pendiente desde el barrio 10 de agosto. Un abrazo para el ingeniero Robert, que nos está aguaitando ahí. Y también vamos a saludar por acá a un... Por acá nos dice... Ah, ya, perfecto. Policarpio Jesús. Hesh Rivera nos dice, saludos cordiales desde el Coca. Desde el Coca están aguaitándonos, así que vamos con el saludo cordial. Gracias también a todos nuestros oyentes, nuestros televidentes, a quienes están siguiendo la señal a través de la radio. Arquitecto, como decíamos al inicio, hoy tendremos una programación muy amena. Por ejemplo, la semana antepasada, hablamos de Changaimina, pero no era todavía el aniversario, así que Changaimina celebró su aniversario por todo lo alto. Y nos preguntábamos qué quería decir Changaimina, ¿no? Porque es una palabra, una palabra o un nombre compuesto. Changa, ya saben los locanos que
1: claro,
0: es,
1: decimos la pierna.
0: La pierna.
1: Póneme la changa y la gallina.
0: Entonces, y la mina, pues, nos decía y nos dice la historia de Changaimina, que es un filón de oro. Entonces Changaimina es pues la pierna del filón de oro.
1: Claro.
0: Vendría siendo.
1: Claro, es que si lo vemos de la parte baja de los barrios de Pilinuma, El Fundo, esos sectores, usted mira
0: Aguaita para encima,
1: Aguaita para arriba,
0: a la loma.
1: Le vides para arriba, Aguaita, sí. Entonces ahí ves que es así como que...
0: Como una changa.
1: Sí, un tremendo así filón inmenso de roca, sí. Entonces ya. Como que... Y entonces por eso mirando de acá abajo se ve que así entonces le han puesto como changa.
0: Y Aguaita es una changa ahí en, claro, en el filo. El relieve se mira a lo lejos.
1: Claro, entonces, pero si usted va arriba y a Changaimina, ahí en cambio hay el mirador de la Lomingana. En cambio es un mirador, un balcón grande.
0: Y ahí se aguaita para abajo al valle.
1: Pues se ve todito ese valle hermoso. Creo que hasta Amable María por ahí se ve. Entonces, eso es lo bonito, lo turístico y de este precioso sector de mi tierra de Changaimina, donde podemos disfrutar unos atardeceres. O sea, si quieren los atardeceres, disfrutarlos ahí, sentarse y contemplar esos paisajes entre nubes rojizas, el sol que se pierde. Es una belleza espectacular que Dios le ha dado a Loja.
0: Hay que ir para vivirlo.
1: Y igual...
0: Porque nosotros lo contamos, pero los que no han conocido, no conocen, pues hay que ir.
1: Claro.
0: Hay por que eso. Darse una vueltita por ahí.
1: Y ahora en verano es mucho mejor.
0: Y como ahí en las redes sociales dicen, por ejemplo, faltan 3 meses para diciembre, hay que seguir ahorrando. Pegarse un viaje fin de año puede ser. Porque en diciembre estamos apenas queriendo empezar el invierno, pues ya.
1: Así es.
0: Entonces, todavía se miran esos.
1: Entonces ahorita es la oportunidad de visitar esos bonitos lugares. Que como ya dijimos, ahora ya hay carro para todo lado. Antes nos tocaba ir a pie.
0: ¿A pie o a lomo de burro?
1: Claro. A unos muchachos le daban burro, solo los mayores iban en macho o en mula.
0: Pero ya era la gente que ya pues, media, así como aquí ahora andan los que andan en las Ramos, en las Ford F-150.
1: Y alguien que era...
0: Tenía un macho pues, bien y el, bonito.
1: Y alguien que era millonario, ese andaba en un buen caballo. O sea, porque andaba haciendo tronar los cascos. Es que eso era lujo, hacer tronar los cascos en el pedrero, en el cascajo.
0: Como decimos allá en con las cerraduras bien puestas.
1: Claro, pues, y esos estribos. Monturas y todo eso de plata.
0: Los estribos brillaban.
1: Claro, qué
0: hermoso. Y las monturas con incrustaciones de plata. Las,
1: claro, eso era bonito.
0: Donde se amarraba las vetas.
1: Claro, y como tú dices, era como tener un auto, pero esos...
0: Lo mejorcito que
1: hay ahora. Claro, ¿no? Tener un bien aperadito.
0: Así como ya después, cuando ya había las carreteras, el que tenía una bicicleta, pues cosa seria, ¿no?
1: Y entonces, bien aperado y jergas nuevitas, porque las jergas servían para dormir.
0: Las jergas y las alforjas.
1: Claro.
0: Bordadas, para que no se confundan con el resto de alforjas, güey.
1: Así es. Eso era lujo, eso era bonito. No sé, mirar que alguien se hacía sonar esos caballos en esos piedreros, qué bonito que se escuchaba, porque en cambio a uno le daban burrito y uno es
0: calladito nomás ahí.
1: Humildito tocaba ir, que lo mandaban con las yucas, con los guineos.
0: Y ahí y la alforja llena de dulce, claro, para vender, pues, envuelta en hoja de plátano, de guineo uno de plátano.
1: Claro, entonces a uno era mandado, no le daban esos lujos que uno vaya en esos buenos.
0: Saluditos para Ignacio caballos. Condoy, le envía saludos, arquitecto.
1: Gracias.
0: Que pucha, le está coaitando allá, dice que le está esperando con café, dice, no sé.
1: Bueno.
0: Ignacio Condoy, desde el Coca. A ver, ¿desde dónde está mirándonos él? Ah, no, Ignacio Condoy. Es amigo suyo, pero.
1: Claro, desde sí. Cerca de la Camilo Gallegos, por ahí.
0: Por aquí sí, nomás. Entonces, sí, se alcanza ahí por ahí a comer cualquier zambate.
1: Claro.
0: Sí, que ya sabes, don Ignacio. Está pendiente. Vamos a ver por acá, nos escriben desde el Coca, ya está nuestro gran amigo Manuel Bermeo. Saludos, dice, paisanitos. Por acá nos manda algún pensamiento. Déjeme acercar la pantalla por allá. Y nos dice, nos envía por acá, recordando unos proverbios populares, nos dice, quien vale para servir, sirve para vivir. Nos manda una foto de un texto y nos dice que le demos lectura para una reflexión. Le damos lectura, ¿no?
1: Claro.
0: ¿Qué dice, arquitecto?
1: Hay un resumen.
0: Sí, por acá dice, con respecto a la ética, es el tema, es un pensamiento. Y dice, le preguntaron al gran matemático persa, al Juarismi, ¿no?, sobre el valor del ser humano, y este respondió, si tiene ética, entonces su valor es igual a uno. Si además es inteligente, entonces agréguele un cero y su valor será igual a 10. Si también es rico, súmele otro cero, entonces su valor es igual a 100. Si por sobre todo ello, además es una persona de bello aspecto, agréguele otro cero y su valor será igual a 1000. Pero si pierde el valor 1 que corresponde a la ética, perderá todo su valor, pues solamente le quedarán los ceros. Así de sencillo, sin valores éticos ni principios sólidos, lo único que quedan son delincuentes y personas que no valen nada. Ahí nos dice que recordemos el proverbio, quien vale para servir, sirve para vivir. Gracias al magíster Manuel Bermeo, con este pensamiento y con respecto a lo que es la ética. Yo creo que muy acertado este tema que nos ha enviado el magíster, justamente ahora que estamos en esta época político-electoral. Yo creo que va para todos, nos sirve, y un poquito a pensar y a meditar sobre esto. Yo creo que estamos llamados a esa reflexión personal de cada uno, y pues queda en quién tiene la ética, el número uno, y los ceros, pues eso ya... Sí. Después, y si le quitamos ese uno, quedaremos en cero.
1: Claro, Ramiro, es que la ética es como uno es, o sea, su forma de actuar ante la sociedad, ante el círculo familiar, porque resulta que últimamente somos muy bipolares. Decimos una cosa y hacemos otra cosa. Y en cambio la ética es vivir bajo los principios urbanos, morales, que uno ha adquirido, y esos no tienen precio.
0: Y eso nos enseñaron.
1: No tienen precio, así te ofrezcan lo que te ofrezcan para que te tuerzas o algo, tú dices, no, mis principios son estos, y el dinero no me vale, a mí me vale mis principios. Esos son de toda la vida. Y qué bonito ser como uno es y tener ese respeto de tus semejantes, porque tú eres una persona honesta, honrada, que es lo que vale. Y esos eran los principios que nos enseñaron nuestros antepasados, ante todo. La honradez y decir la verdad. Así cueste lo que cueste, pero decir la verdad. Y eso nos ha mantenido hasta ahora como estamos. Yo soy muy, muy contento, muy dichoso, porque es la mayor riqueza que uno tiene. ¿De qué sirve que yo venda mis principios, tenga dinero y después tenga que estar agachando la cara ante Ramiro, ante José, porque soy
0: esconderme? Andar escondido.
1: Ya, entonces generalmente pasa últimamente con nuestros gobernantes que hemos tenido, que muchos tienen que estar, ya no se los ve en la calle saludando ni abrazando, porque tienen que estar refundidos, porque no cumplieron con las cosas que debían hacer.
0: Y ahorita aquí estamos, al menos aquí en el vecino país, en la vecina República de Colombia, mañana 21 de septiembre es el Día del Amor y la Amistad, ¿no? O ya pasó, fue el 16.
1: Nos
0: estamos en el mes del amor y la amistad en Colombia, así que pues mañana están esperando el día de las flores amarillas.
1: Ah,
0: sí, también aquí en el Ecuador también, ¿no?
1: Entonces va a ser de regalarles unos guayacanes.
0: Tengo que irse a Zapotillo a traer guayacanes para que florezcan en el patio. Claro. Todos los y ya pues, y entonces con todo eso y en todo ese contexto, ahí nos estamos moviendo, ¿no? Antes de darles a conocer cómo estaban o cómo están las festividades en la provincia de Loja, vamos a ver si don José Cañar nos ayuda ahí con un temita muy bonito de mi tierra, de don Luis Cartuche Muñoz, un tema titulado Al Amor, un joven artista alamoreño de mi cantón.
1: Ah, ya.
0: Es un tema muy bonito. Sentimental, un poco romántico, pero con mucho sentimiento. Así que vamos a escucharlo a Luis Cartuche Muñoz y este tema titulado Al Amor.

0: Ahí estaba ese hermoso tema de Luis Cartuche Muñoz, Al Amor. Ahí cerquitica nomás de mi tierra de Vicentino, que están de aniversario. Ya llevan algunos días allá huachándole.
1: Ah, caramba, eso es...
0: Mañana 21 de septiembre es el propio día, aunque Vicentino fue elevada a parroquia el 17 de enero de 1947. Entonces estamos hablando de más o menos, ¿cuántos? 78 años, ¿no? ¿Sí?
1: Sí, más o menos.
0: 78 años está de aniversario de la parroquia Vicentino. Pero bueno, el nombre original es San Vicente Ferrer. Claro, San Vicente Ferrer, pero como los lojanos son rapidito, le ponemos para no estar demorando mucho, porque dice, ¿de dónde sos vos? Yo de San Vicente Ferrer. No, de Vicentino, pues, más rápido.
1: Estás rapidito.
0: Estás, ahí sí hay. Y a propósito también, antes de irnos más allá en las festividades, perdón que me picó el ojo, saludamos a la gente de la Nueva Troncal.
1: Ah, sí.
0: Están de aniversario, tuvieron la elección de la reina. Desde el día viernes se han metido una farra allá. El viernes por la noche, ayer en la Guayú Supina en la mañana. Elección anoche, elección de la ñusta, elección de las reinas. Si no me equivoco, Juanita Urbano estuvo deleitándonos con su música allí en la Troncal, también los chicos del barrio y una orquesta más. O sea que estuvo completo. Eso hoy día allá arriba en allá en la Troncal, y la gente de San Bartolo.
1: San Bartolo,
0: San Bartolo también ayer.
1: Tuvieron de estar levantándose.
0: 29 años. Se fue celebrando San Bartolo. Éxito en más.
1: Claro, ahí a la vuelta.
0: Aquí abajito, el kilómetro 15. Cosa que hoy día andan así, ¿verdad? Así, mire, mire.
1: ¿Cómo están?
0: Así andan hoy día, tus chicos. Y allá en Vicentino también amanecieron así, pues, estamos contactando con la gente de Vicentino. Y del mejante farra que se metieron, pues, hoy día andan así, pues, el sol no les haga arder los ojos.
1: ¿Cómo? Embarbascados están.
0: Sí, entonces hoy día toditos están así en el desfile, porque mañana ya es sesión solemne en Vicentino. Entonces, un saludo, un abrazo cordial. Les hemos compartido el link de la programación a nuestros amigos de Vicentino. Saludos para la gente de Vicentino, quienes añoran esa tierra. Y vamos a enviarle un saludo cordialísimo para doña Piedad Guaya.

0: Por ahí, están pendientes, atentos a la programación de La Voz del Auge en Sucumbidos. La familia Vivanco, también. Otra de las grandes familias de allá de Vicentino, que están acá residiendo en el cantón La Guaira, en la ciudad de Nueva Loja, y en el recinto Salinas.
1: Ah, para las Salinas.
0: Allá están afincados los Vivancos, todito y cuece va ahí para encima, arriba, por San Miguel. Sí, y aparte de la familia Vivanco, también saludamos a la familia Poma, que también son de allá.
1: Claro.
0: La familia Herrera, también son de allá mismo. Y cuando hablamos de la familia Poma, la familia Herrera, por ejemplo, el prefecto actual, Jofre, es de allá mismo, los padres son de allá y residían en las Salinas. Estoy tico eso por ahí por encima. Entonces, el saludo a la familia Jara. Sabemos que están pendientes allá en las Salinas de la programación. La familia Ortega también son de por allá.
1: Con los atuititititos.
0: Y a la gente de la Vicentina, pues la familia Rojas, Tandazo. También en la 21 de septiembre. Becerra. Los Becerras. Eso es la 21 de septiembre. Voy para adentro. Pues. A Luchito, un saludo cordial, un abrazo. Él siempre está pendiente, atento a la programación de la radio. Don Luis Becerra, uno de los hombres líderes allá en la 21, que está pues siempre atento, pendiente, peleando por el mejoramiento del sector, de la vía, de la escuelita. Así que a toda la familia Becerra, de pronto me olvide de algunos, no los voy a nombrar, ¿no? Pero a don Lucho sí, como referencia. Ellos están toditos para adentro por ese sector. Igual a la familia Herrera. Sí, por allá viven los Herreras. Otros amigos más que están siempre atentos, pendientes de la programación. Y ahí en la Nueva Vicentina, pues, como dije, la familia Tandazo son algunos. Acá en Nueva Loja viven también la familia Elizalde, igual la familia Becerra, que siempre están atentos a la programación. Y pues ellos ahí compartiendo igual a esta hora. Para noviembre le cuento y les cuento, amigos oyentes y televidentes, que posiblemente ya me han quedado a prestar 2 porrones.
1: Ah,
0: a las fiestas.
1: Un curso de pela de café.
0: Vamos a hacer un concurso de, ojalá vamos a hacer un café de esos que no lo vamos a secar mucho. Ya le vamos a decir a don Lucho Becerra que no lo asolee mucho. Para hacer un concurso de quién
1: tiene más
0: más fuerza.
1: Más pepa para porronear.
0: Entonces, estamos pendientes de eso, ¿no? Y a propósito de las festividades de noviembre, valga la oportunidad, se está invitando a todos los socios de la Asociación de Lojanos para el día 20, domingo 27 de septiembre, o sea, la próxima semana, para una asamblea extraordinaria para tratar el tema de las festividades. En sesión, en la última asamblea, pues se toparon algunos temas. Proponían, por ejemplo, que el tema cultural, ya el tema para el baile, si se podría, por ejemplo, conseguir que viniera Medardo's Players, por ejemplo, la orquesta de don Medardo.
1: Ajá.
0: Un poco complicado porque eso.
1: Todo es posible.
0: Eso cuesta un poquito de plata.
1: De así en cada uno.
0: Claro, pues igual los lojanos, que después que dejen de ser devotos de la Virgen del Codo, eso. Muchos, ¿no? Entonces sí se podría. Hay la posibilidad, ya hemos conversado, por ejemplo, con don Luis Punguil, de la banda 24 de Mayo. También ahí hay unos costos, así como también se ha conversado con los hermanos Chamba.
1: Es excelente.
0: Entonces, hay esas tres opciones. Dos están en discusión. Queremos que la asamblea decida y defina y a ver cómo vamos a hacer para ver cómo mismo.
1: ¿A cómo nos alcanza? Sí,
0: y a los artistas locales hemos conversado con algunos. Voy a agradecer de antemano a la ex reina de la Asociación de Lojanos, Nayeli Moreno, que muy gustosa dijo que nos ha dicho que pues va a estar presente para deleitarnos con su melodiosa voz. Así como también otro paisano lojano, Azuayo. Él de la Suay, ¿no? Pero ya también dice como que un medio tanto lojano.
1: Vecino y
0: don Mario Tobar dice que nos va a acompañar con su música, con sus canciones, igual, sin pedir dólar, ¿no? Sino que dice, yo les colaboro, no hay problema, vamos a hacer música, me gusta el tema de los lojanos y ha dicho con mucho gusto les voy a colaborar.
1: Qué bueno.

0: Qué bueno. Así que todos se vayan sumando para tener una bonita velada cultural.
1: Sí, sí, ya vamos afinando algunas cosas, entonces creo que...
0: Pero toca empezar tempranito.
1: Sí, ya estamos.
0: Porque llegan casi todos 9:10 de la noche y no hay espacio.
1: No, toca empezar tempranito, porque si vamos a tener artistas de los que... cualquiera de ellos pueda venir a acompañarnos, eso toca es empezar temprano.
0: Sí.
1: Ya también tenemos por ahí, ya tenemos una candidata para la elección de la reina, estamos conversando con algunas otras señoritas, con los papás, con la familia, hay gente que dice, sí, yo quiero participar con mi niña, entonces ya desde ya les agradecemos a todos quienes se vayan sumando para que las festividades de noviembre nos salgan bonitas. A propósito, la fecha, vamos a hacerla el 14 de noviembre.
0: Ah, ya.
1: Porque 18 cae miércoles.
0: Entre semana.
1: Y nos han confirmado la Asociación de Lojanos de Orellana, que estarán presentes en el pregón, con un carro alegórico, con una delegación. Posiblemente, y vamos a reconfirmar eso, también estaremos en el día domingo del 15 de noviembre, diríamos así, para ser exactos, con el tema gastronómico. Ellos también traerán sus potajes para compartir, y bueno, desde ya les invitamos, ¿no? A quienes quieran ser partícipes, hay que estar atentos. Vamos a generar una hojita de inscripción, por ejemplo, para el tema de la comida de los platos típicos. Vamos igual ya coordinando con la Asamblea General, que pues por ejemplo sean 2 platos típicos por participante.
0: Como máximo,
1: porque
0: mínimo uno
1: y claro, máximo los 4 platos, dos potajes, pero que no se repitan.
0: Claro.
1: Por ejemplo, usted vende repe y vende fritada, por decir, y yo podría vender también repe y otra cosa.
0: Claro.
1: Pero es que el asunto es que no se...
0: Es que siempre de una sazón a otra sazón varía.
1: Claro, es que depende del cantón.
0: Claro, entonces...
1: Pero es que como para que haya un poco más de participación, estamos tratando de que fuera así, ¿no? Para que...
0: Entonces, si hablamos de tamales, unos los hacen más ricos, otros los hacen más de...
1: ¿Más feos, dice?
0: Más variedad de diferente, uno le ponen alberjita, otro no le ponen, y entonces es variedad del tamal, ¿no? Y todos son muy buenos. Entonces, y claro, dicen, el de maíz sabrosa no queremos, queremos el propio
1: maíz
0: chanca.
1: Maíz sabrosa, no, pues eso, el tamal colombiano, el tamal tolimense, que he tenido la oportunidad de probar, pues... pero es el colombiano, ¿no? Pero el lojano, pues es con maíz amarillo.
0: Claro.
1: Pues maíz chancao del propio. Pues.
0: Claro.
1: A propósito, enviamos saluditos al sociólogo Celio Germán Obaco Díaz, que a propósito ayer también estuvo por acá reuniéndose con algunas organizaciones, visitando la ciudad a los tiempos. Venimos acá al paisano.
0: Ya se queda, verán, ya se queda. Es que el que se bañó en el río Guárico.
1: Ya se mandó. Ayer vino en la mañana, vino en la baños de las 7:30, creo que vino ayer de Quito. Y anoche ya se mandó de nuevo, a las 10:30 se fue.
0: Pero se ha ido a traer las cosas.
1: No, pues él ya está radicado en la ciudad de Quito, tiene ya su negocito, allá pasa con la Fundación Obaco, entonces...
0: Claro.
1: Nos escribe por acá, dice, con muchísimo gusto, ayer visité la ciudad de Nueva Loja, Cantón Lago Agrio, compartir, vivir, soñar con importantes organizaciones. Saludos y recuerdos para la Asociación de Lojanos Residentes de Sucumbíos. A propósito, porque él también, si mal no recuerdo, él también es socio calificado.
0: Claro.
1: ¿No? Entonces, el abrazo para Germán, que ayer estuvo visitándonos, ahí compartiendo con nosotros la programación, algunas cosas, temas, con artistas, con organizaciones. Se reunió con la Organización de Adultos Mayores Jóvenes de Corazón. Hay algunas propuestas de parte de la Fundación Obaco, que valga la redundancia acá, lleva el nombre de Fundación Obaco, dice, en honor al papito.
0: Allá. Que
1: falleció hace unos años atrás, entonces falleció con Alzheimer. Entonces él dice, como no pudo hacer nada ya para que se recupere el papá, entonces se puso a trabajar y dijo, bueno, vamos a hacer una fundación con la cual vamos a ayudar a personas con problemas de Alzheimer, con problemas, con discapacidades. Y entonces él le puso el nombre de eso. De
0: excelente, excelente. Germancito, le vaya muy bien en esa labor social.
1: Exactamente. Entonces, gracias a él por visitarnos. Y vamos a poner otro temita musical porque nos están pidiendo música. Don Víctor Rogel, manejando el hombre de la Fuerza Amarilla.
0: Ah, ya.
1: Está también escuchándonos en su taxi.
0: Mientras, un puyanguense más.
1: Mientras trabaja el hombre ahí. Enviamos saludos para Shaggy, ¿no? Su hijo. Ah,
0: claro, Shaggy. Ese.
1: Entonces, saludos, dice por acá. Escuchar el programa, saludísimos para el arquitecto. Full Camello, dice en mi taxi, número 109, Cooperativa Lago Agrio.
0: Bueno, ah, excelente.
1: A los pasajeros de la unidad 109 de la Cooperativa Lago Agrio le damos un saludo cordialísimo. Vamos a recordar algo de Saraguro con la banda Show, San Pedro de Saraguro, Corazón Saragurense. Para ir mezclando un poquito.
0: Claro.
1: Estamos de festividades en Saraguro también.
0: Septiembre, hermoso mes.
1: Yuxapa, mañana está de aniversario.
0: Ay, Yuxapa.
1: La parroquia de Yuxapa, que pertenece al cantón Saraguro. Entonces.
0: Y ya estaremos hablando de Macará.
1: Y también ya mismito. Sí, hay algunas cositas, porque este año, pasado mañana, el aniversario de cantonización de Macará.
0: Está, sí.
1: O sea, hoy día están.
0: También que están, pero
1: le fajan, hombre, ya.
0: Es que ya. Linda tierra.
1: Saludos para la familia Santos, ¿eh? Saludo cordialísimo a esta hora. Diego Santos y la familia compartiendo la programación aquí en la ciudad de Nueva Loja, también en la ciudad de Quito. Entonces, vamos con Corazón Saragurense para que movamos un poquito el esqueleto.
0: Eso.
1: Vamos en esta mañana, ya cuando son las 8:20. Entonces, vamos a escuchar y a bailar también. Les invitamos mientras usted está preparando su cafecito. Aquí están desayunando, porque como el domingo se levanta un poquito más, claro. Más de día.
0: Ingeniero Robert Gallegos, ahí con mandil de cocina, ahorita va
1: y le toca
0: a
1: porque,
0: poner rumba.
1: Porque doña Berito está parada en la puerta con la cuchara mama.
0: ¡Ay, taitico!
1: Taitico, bendito. Y ahora sí, vamos con la música.

0: Ahí estaba desde Saraguro, Corazón Saragurense, la banda Show San Pedro Saraguro. Ay, a veces hasta medios quedados de nota un poquito, pero la alegría
1: es... ¿Cómo? Ya la cuestión es ahí hacerle. Usted sabe que ya uno con el cuerpo calentadito se zapatean.
0: Creo que ahí hasta los pichicos los aplastan cuando se atraviesan por ahí.
1: No queda piojo en el cuerpo.
0: Saludos cordiales ahí para, nuevamente para el magíster Manuel Bermeo. Nos dice, no pues paisanitos, todo tamal es rico, pero hecho de mote pelado, desaguado y molido con manteca y oreja de coche.
1: Ya ah, ven.
0: Así tal cual, nos gusta comer. Así que doña Consuelito Cabrera, le enviamos el saludo cordial. Ajá. A esta hora está compartiendo los deliciosos zambates, también los tamales, hay cecina. Así que doña Consuelito, ya hemos, un día, como habíamos conversado, vamos a ir a visitarla por ahí. Ya iremos a visitarla por ahí para compartir esos deliciosos potajes que vende ahí doña Consuelito.
1: Claro.
0: Al ladito de la escuela de la Laguna Julio Marín.
1: Ah, sí.
0: Por la calle de la parte de atrás. Ahí, doña Consuelito, a esta hora está compartiendo esos exquisitos potajes y baratitos, baratitos, con $1.50, sale bien.
1: Viene bien comido.
0: Bien comidito, como se dice, con la panza llenita.
1: Ya, con bien atontada la lombriz.
0: Exactamente. Y Marquito, para contarle entonces, a ver, esta semana, como decíamos, tenemos festividades. Ya pasaron las festividades de Colaizaca, que fueron el 15 de septiembre. Uh-huh. Ya pasaron, ya pucha, se pegaron meján de fandango y allá.
1: En ese frío.
0: Sí. Eso perteneciente al Cantón Calvas.
1: Claro.
0: Para los que no saben, de pronto no conocen, pues eso es Cantón Calvas. Saludos, vamos a ver por acá, tenemos más saluditos. Johnny Alexander Flores nos está guaitando, a ver por acá nos dice saludos desde Catacocha, Parroquia Amarillos, de parte de mi mamita María Jacoba Medina Suero.
1: Ah, caramba.
0: Saludito, un abrazo ahí para doña María Jacoba, que está atenta, pendiente a la señal. También nuestro gran amigo Carlos Añasco Mora.
1: A Carlito, lo extrañamos a Carlito, sí, por acá.
0: Está guaitándonos también, nos está escuchando, así que un abrazo cordialísimo para quienes están atentos, pendientes a la señal de Radio Sucumbíos, en la página de la Radio Sucumbíos. Y permítame también saludar a los quienes están pendientes en la página de Sucumbíos TV. Ahí están muchos paisanos lojanos también atentos, pendientes, así que dele el dedito arriba.
1: Eso.
0: Comparta la programación, llegamos más lejos y a más gente, más personas que siempre nos están viendo, nos están aguaitando. Así que el saludo cordialísimo a quienes están a través de Sucumbíos TV y a través de Radio Sucumbíos en la página oficial de la radio, allí compartiendo con nosotros esta la programación de los días domingos. Así que pues un saludo cordial. Y volviendo al tema, ¿quiénes más estuvieron de aniversario el 17 de enero, como decíamos, de 1947, fue elevada a parroquia mi queridísima Vicentino. También pero celebramos el 21 de septiembre por las fiestas de San Juan. A propósito, el día de mañana habrá una feria, la feria ahí en Vicentino, con todititititicos, dijo, los criaderos de abejas, ¿no? Que ahora ahí por ahí se...
1: Ah, claro, las meliponas.
0: Las meliponas, las abejas meliponas, todo ese corredor turístico que ahora... Y mañana va a haber una gran feria con la miel de abeja ahí en Vicentino.
1: Claro, está muy solicitada la miel de la melipona angelita, que es para la vista.
0: Sí, hay algunas, algunas...
1: Son muy buenas, esas mieles para ponerse en la vista, le desinfectan, le desinflaman, son muy, muy beneficiosas, pero... Son escasos porque como producen muy poquita miel, porque son unas abejitas muy pequeñitas que para producir una gotita de miel yo no sé qué tiempo demorarán.
0: Son así, ¿no?
1: Claro.
0: No se las aguaita casi.
1: Les mosquitos.
0: Casi son como las lambeojos, un poquito más pequeñas.
1: Ajá.
0: Los que decimos aquí en el monte, cuando es que se meten cuando está sudando.
1: No es ni me hable ayer. No. han sabido atacar a las 11, 12
0: abajo
1: del día.
0: Abajo en la 21, por la Vicentina, voy para abajo, por ahí hay de esas abejas.
1: Sí.
0: Se meten en los ojos.
1: Sí, en los ojos, sí.
0: Sí, se meten y ahí uno tiene que estar atento, pendiente de... Entonces, Vicentino está de festividades, mañana son el último día de fiestas, también Yangana.
1: Yangana, para la parte del oriente.
0: Esto es el Cantón Loja.
1: Sí.
0: Yangana, la parte oriental de la ciudad, o del cantón. También tenemos festividades, el día de mañana culminan, o sea, hoy día están tonticos, así como antes me puse las de Solon, tampoco aquí las dejé. Aquí están las de que no, pues,
1: las para ocultar ocultar la desvelada.
0: Y también el día de mañana en Saraguro, como decía, Yuchapa, aniversario también de parroquialización. Y finalizaremos pues mañana o el 22 de septiembre y la cantonización de uno de los grandes también centinelas del Ecuador, como es el Cantón Macará.
1: Qué bonito Macará.
0: Saludos a doña Teresita Luna, Miguelito Miguel Saavedra. Le decíamos también de acá, nos solidarizamos con lo que ha pasado con la familia. Un abrazo solidario, fraterno, a propósito también. Las condolencias respectivas a nombre de la Asociación de Lojanos por la pérdida que ha tenido en estos días.
1: Y eso de Macará dice, suena el grito de de Altamarindos, Piedras Blancas, anunciando tu grandeza.
0: El mismito.
1: Oh, valiente.
0: Y no
1: Macará.
0: Sé si.
1: Qué buena canción.
0: Marleguito nos ayuda antes de. Porque todavía tenemos tiempito, ¿no?
1: Sí.
0: Las macaranzas ya hemos escuchado varias veces.
1: Ese es Valiente Macará, se llama esa canción.
0: Entonces, Macará está de aniversario y en esta semana tendremos también, ya hablaremos próximamente, por ejemplo, el Ingenio.
1: También.
0: El Ingenio
1: es Cantón Espíndola.
0: También estará de aniversario 23 o 29 de septiembre. Ellos celebran el aniversario propio. El aniversario propio es el 23 de agosto. Pero celebran el 29 de septiembre. Y este mes cerraremos con una gran fiesta también, que es otro de los cantones insignias donde también. Bueno, Loja tiene sus características, cada pueblito.
1: Así es.
0: El 30 de septiembre justamente estará de aniversario Gonzanamá.
1: Entonces, en los próximos cantón.
0: En los próximos domingos estaremos conversando de todo aquello. Gracias también a quienes están siempre atentos, siempre pendientes de la programación. Vamos a ir con música porque usted también nos trae novedades. Yo les traje también algo para hablar acerca de Purunuma, que también
1: estaba.
0: Claro, pues.
1: Parroquia de Gonzanamá.
0: Exactamente, Purunuma celebró el 13 de septiembre con
1: su bellísimo balneario de Las Pailas Rotas.
0: Las Pailas Rotas son
1: en Purunuma.
0: Muy, muy, muy turísticos también ahora que se han vuelto. Vamos a ver si tenemos por ahí musiquita. Vamos a ver con don José Cañar.
1: No.
0: Sí, las macaranzas. Las macaranzas. Vamos a las macaranzas.
1: Ah,
0: a punta de guitarra, las macaranzas. Vamos a compartir con letra y música de Tito Muñoz.
1: Excelente.
0: Vamos allá. Vamos hasta Macará. Y escuchemos, y esto suena y dice así como.

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0: estaba estas macaranzas con nuestro paisano Tito Muñoz. ¿Ah? ¿Qué tal?
1: Claro, él da homenaje a su tierrita.
0: Claro, Toiticos, los barrios.
1: Mandalá.
0: Toiticos y lo que se hace allá, ¿no? Entonces, un abrazo para la gente de Macará, todos los macareños y macareñas.
1: Seco de chivo con arroz macareño, dice. Claro. Son orgullosos de ese arroz.
0: Chivo al hueco con arroz macareño y un buen seda, un guineo filipino.
1: Claro.
0: O un guineo enano.
1: Esos son buenos, muy excelentes.
0: Eso de más de un metro, pues se hacen esos racimos. Eso los enanos.
1: Claro,
0: eso en las bajadas se pega la racima al piso y ya no se voltea la planta. Pues.
1: Claro.
0: Ahí se atranca. Porque casi la racima es casi el porte de la planta misma. Así eran allá en Vicentina, en la tierra de mis abuelos.
1: Claro, y es... Yo solo he visto ahí en Loja ese tipo de guineo, esa variedad.
0: El enano.
1: El enano.
0: Sí, eso hay allá nomás. Ajá. Digo yo, ¿no? Porque no, en otros lados no he visto.
1: Yo tampoco. Bueno, por acá, por la vía Colombia, he visto que han sembrado.
0: Pero no sé. Es que creo
1: pero no se da grande, casi no. Como allá.
0: Allá... Yo le digo, ya pues uno muchacho lo mandaba a cortar guineos, tocaba ir a sacar por gajos, porque uno como
1: no se
0: perdía bajada adentro con un racimo de eso. Del porte de uno, no es serio, grandote, una de un metro siquiera, unas racimas. Ya vamos a llegar con más saludos, Arqui. Saludos para la señora Gladys Ordóñez y su esposo, don Luis Lapo, en el barrio Simón Bolívar. Sintonía total. Ajá. A esta hora, gracias de verdad. El saludo cordial, el abrazo fraterno. Vamos por acá, nos siguen llegando mensajitos. Vamos a ver por acá otros mensajitos. Dice, vamos a enviar un saludo cordial para don Marco Santos, que vive en Quito y hoy está de cumpleaños. Así que Marquito, él nos está aguaitando. Así que don Marco Santos, un saludo cordial de parte de su hermano Diego Santos, de acá de la ciudad de Nueva Loja. Nos dice el saludo de cumpleaños, que lo quiero mucho y que también es un lojano más que escucha el programa. Se nos aguaita ahí en el televisor.
1: Claro.
0: A todo volumen, esta pantalla gigante, allá en la ciudad de Quito. Así que un abrazo para Marco Santos y toda la familia de parte de su hermano Diego y la familia también desde acá de Nueva Loja. Ellos son de Catacocha.
1: Uh-huh.
0: Guay, hombre. Y por aquí andan. Vamos a ver por acá. Nos dice. Nos dice por acá Manuelito Bermeo. Dice: mi valiente Macará, en la voz del payador lojano Lucho Moreno, dice. Desde Sabiango para Macará, centinela del sur de la patria. Ya tendremos por ahí ese temita. Y saludos cordialísimos a esta hora. Tenemos muchos paisanos. Doña Berta Vázquez, saludo cordial, paisana. Gracias por colaborarnos con la gran rifa. Ella nos donó el premio sorpresa.
1: Ah, excelente.
0: Y se lo ganó don Clever Salinas. Uh-huh. Ese premio. También. Los otros premios, la ingeniera Selene Terán se llevó el primer premio, el televisor.
1: Calle, hombre.
0: Sí, sí. Vieras, yo no pensé y ella lo había comprado el sábado y el domingo fue la rifa y se ganó.
1: Sí, está con suerte.
0: El abogado Marcelito.
1: Marcelo Rodríguez Bosa.
0: Exactamente, también fue ganador de uno de los premios, se ganó la canasta de víveres.
1: Destiende para el año.
0: Pues ahí ya. Chicas, tiene para ser cualquier repe de zarandajas. Claro. Y hablando de repes zarandajas, como conversábamos extra micrófonos, para mí el mejor repe es el de Vicentino.
1: ¿Cómo es? ¿Cómo es? Cuente, ¿cómo se prepara?
0: Porque ese repe que le ponen, verá, con guineo.
1: Ajá.
0: Guineo seda, pues es de unos sedas que hay allá al lado de la quebrada.
1: Claro.
0: En Hawái hay unos sedas, pero ya además que bruto que son. Quesillo. Pero quesillo seco en el huma y encima.
1: Ah, el quesillo ahumau.
0: Eso, que lo ponen ahí encima.
1: En la excusa.
0: En la excusa, ahí encimita. Uh-huh. ¿Ya? Es que con ese quesillo se lo hace. Con harto culantro. Con cilantro, perdón, porque el culantro.
1: No, en Loja es culantro.
0: Bueno, ya.
1: Acá en la costa, el oriente es cilantro.
0: ¿Ya? Y. Con las alberjas, que decimos los locales, decimos alberjas.
1: Ajá.
0: Y zarandaja.
1: Los dos granos juntos.
0: Clarito está.
1: ¿Ya?
0: Claritico está. Y alguien que sea de Vicentino que me lo certifique ahí en la página de la radio, que cómo es eso, ¿no?
1: Oiga, esa es novedad. Ese debe ser un plato típico para el 18 de noviembre.
0: Y mi abuelita, que en paz descanse, nos hacía unas torrejas para acompañar ese repe. Uh-huh. ¿Sabes lo que son las torrejas, no?
1: Las tortillas.
0: Claro, tortillas de harina del norte, sí.
1: Uh-huh. Oye, de verdad, que por ese lado, yo no sabía. Ha sido una costumbre de que ponen a mediodía esas empanadillas o las torrejitas para comer con la sopa.
0: Claro, pues con sopa y frías, o las que sobran del desayuno son para el almuerzo.
1: Sí, y yo aprendí este año a comer así.
0: En el desayuno las hacen, se hacen las tortillas de harina y que frías, y entonces en el almuerzo con el repe. Uh-huh. Pues chicas, eso es un manjar de los dioses.
1: Uno va aprendiendo costumbres, y en cambio la sopa siempre me la comía con una porción de arroz o con un guineo maduro.
0: También, claro, el repe se lo acompaña con un pedazo de una taja de aguacate, o si no con, sí, con...
1: Si no hay aguacate, maduro, un guineo maduro.
0: Un guineo, un seda, un filipino.
1: Claro, pero con las torrejas, primera vez que, sí, que yo aprendí a comer. Este año.
0: Ya verá, pues ya, es que eso estamos hablando.
1: Pero el repe con alberja y zarandaja, ese falta aún probarlo.
0: Tiene que prepararlo un día de eso.
1: Sí, va a ser.
0: Verá, y que eso es recontra que buenísimo. Y, entonces, es que la zarandaja le da un sabor.
1: Claro, eso es único.
0: Especial, es como cuando se come un pescado salado con mote y zarandaja, eso es otro nivel. Se ha comido usted, ¿no es cierto?
1: ¿Cómo? Ay. Un pescado salado.
0: Con mote y zarandajas, es el propio.
1: Claro, mote amarillo.
0: El amarillo.
1: Claro, el amarillo.
0: El amarillo, porque ese es otro nivel, porque ese lo pela del maíz que se da a los niños. Ya se nos hace agua a la boca, hombre. Ya, pues por acá déjeme ver. Por acá nos llegan más saluditos. A la gente del barrio El Cañaveral, están atentos, pendientes ahí. Hay algunos manabas de la Asociación de Manabas también que están atentos, pendientes. A la gente de Orellana, saludo cordialísimo para nuestros amigos de la Asociación de Lojanos residentes en Orellana. Déjenme enviarle saludo cordial a nuestro querido paisano, al señor Andrés Rodrigo Chinchay, que es el presidente de la Asociación de Lojanos residentes en Orellana. Uh-huh. Que está muy atentos, muy pendientes a la programación. Al colectivo de Lojanos de Xuxufindi, un saludo cordial a esta hora de la mañana. Ojalá tengamos también la participación de ellos en las festividades ahora en noviembre.
1: Claro.
0: El saludo cordial. Y nos han anticipado desde Orellana que el desfile o el pregón que hará la Asociación de Lojanos de Orellana, eso porque está escrito en los estatutos, el 18 de noviembre se lo celebra el 18, el día que cae. Así que pues
1: ellos no hacen puente,
0: ni adelantan ni atrasan. Ellos, el estatuto lo dice, ya, que el 18 de noviembre se lo celebrará indistintamente el día que sea 18. Después del 17 y antes del 19.
1: Ventajosamente no cae en Viernes Santo, sino jodidos.
0: Ahí se complica más.
1: Porque es en noviembre.
0: Sí, y acordándonos de añoranzas, arquitecto, hablábamos igual extra micrófonos. Cosas que pasan, que nos pasaron, no sea usted, pero a mí sí me pasaron.
1: Anécdotas de la niñez.
0: Anécdotas de la niñez, hombre, claro. Aquí tenemos que conversar un poquito de
1: anécdotas. Claro, esas cosas.
0: Cuando nos quedan ya 10 minutitos antes de las 9. Me acuerdo y me recuerdo y nunca me olvidaré, como le decía, alguna vez que con mi abuelita alimentando los patos, porque en otros programas anteriores sí les he contado que mi abuelita criaba patos, pero la cría de patos.
1: Claro.
0: Al ladito de la sequía.
1: Ahí se
0: distribuía, que distribuía el agua, pues para abajo, te pasaba para la finca de los suegros de doña Piedacita. Uh-huh. Guayas, que a esta hora está atenta a la señal. Había la sequía que venía de la quebrada, entonces ahí hay mi abuelita de un desvío y nació una poza. Uh-huh. Así con chaclias y puesto y con tierra, hace una poza. Entonces en esa poza de la orilla, mi abuelita les hacía los nidos. Uh-huh. Y eso no sé cuántas, ya no me acuerdo cuántos patos tenía o patas ponedoras, porque los patos dejaba solo uno para que no peleen.
1: Claro.
0: Uh-huh. Y después el pato viejo ese se mandaba de la casa volando. Tenía a los 8 días, regresaba a los 15, después pues ya tocó
1: Claro,
0: después ya aterrizaba apoyando a los vecinos. Ya no llegaba a la casa, entonces tocaba darle trámite. Y un día, una mañana como a esta hora habrá sido, chancando maíz para darles de comer.
1: En el batán.
0: Un batán grande y con una muchica así, una piedra casi de medio metro, siquiera.
1: Ajá.
0: Para chancar, ¿no? Porque eso es que usted ya sabe cómo se movía esa cosa. Y con mi tía, una tía mía y un tío, pues estábamos, y entonces yo era el más menor, pues. Me ponen a atajar que los patos no se metan ahí, por los patos chiquiticos, ¿no?
1: Dejen comer a los pequeños.
0: No, pues sigue corriéndolos así para que no estorben, porque tocaba llevarles allá cerca de la laguna. Entonces sucede que con una rama de hinojo, porque mi abuelita ahí al ladito de la casa, siempre, ya sabe las huertas que hay.
1: Claro,
0: ¿no? Todos tienen su huerta y atrás tienen sus plantas medicinales y todos sus productos. Con una rama de hinojo, me dio así una larga, que había florecido. Ya le sacan las hojas finitas para hacer agua con dulce, que llamamos, ¿no? Con
1: claro,
0: la panela.
1: Con la panela.
0: Y con esta va espantando. Y no sé cómo. Pues sí, yo sí. Supongo que yo le di duro, ¿no? Porque un pato es chiquitico. Es paja en la cabeza. Volantineó nomás. Se murió, pues, el pato chiquitico. Y, no sé, yo estaba solamente claro, haciendo así. Y con rabia, porque quería ir a jugar alguna cosa y me ponen a cuidar los patos que no. Paja. Yo que pegué la carrera.
1: Quise correr
0: porque ya el pato ya cayó temblando las patas.
1: Estaba atento mirándote.
0: Yo que quise correr, mi abuelo estaba parado allá en la esquina de la casa. Cuando acordé, ya me lació con una veta, porque con un lazo es de veta, un larguísimo, claro, de cuero de vaca. Ya no sé cómo, pero solamente escuché que hizo. Ya estuve de nuevo ahí al lado del batán y me agarró mi abuelita con una pichana. Ahora sí. Pues son cosas que uno no se olvida, ¿no?
1: Claro, son que no, uno no lo hace de mal o nada, sino que
0: uno, la inocencia de uno. Entonces fue que una pichaniza, pues, de la escoba, ¿no? Que se barra el patio con las pichanas.
1: Te abrigaron bien el cuerpo.
0: Por eso hasta ahora me acuerdo, hombre. Entonces son cosas que le pasan a uno.
1: Hasta ahora me abrigué el lomo.
0: Pues la gente ahora ya no habla de las pichanas, por ejemplo.
1: Ya no, pues, ahora ya ni conocen qué es eso.
0: Y mi abuelo, por ejemplo, él tenía, aparte de sus vetas, pues, palaciar los caballos, ganar, porque a veces mi abuelo era un hombre bien fornido, un bronazo, como decimos allá en Loja. Le pagaban al diario para ir a arriar así, a arriar ganado y esto. Él tenía sus vetas.
1: Claro.
0: Y
1: experto.
0: Para nosotros, para los muchachos, tenía un juguete, ¿no? Como dicen ahora, el chicle, pero de cuero de venado, trenzado.
1: El psicólogo detrás de la puerta.
0: Sí, el psicólogo ecuatoriano, pucha, de venado, hombre.
1: Ay.
0: Y hecho trenza, en la punta tenían así unos...
1: Unas terminaciones.
0: Y unas bolitas. Pues es que tocaba mejor acercarse para que le den con la parte trenzada y no con la punta.
1: Claro.
0: Porque así le dejamos...
1: Si te corrías, te alcanzaba la punta.
0: Y en vuelta, y así en un palo. Porque eso era para arriar ganado. Entonces, cogían los huicupiaban y ahora sí. Fui.
1: Unito nomás.
0: Solo con uno más, ya me ponía a temblar, hombre. Que ya de más mismo.
1: Revolcaba como cuicken asoleada. Se torcía.
0: Así como cuando se sacan y las ponen en la arena.
1: Claro.
0: Sí, son anécdotas, son cosas que pasan. Saludos cordialísimos.
1: Pero nos hemos criado así bien, con bien.
0: Claro, y es que por eso somos educados, saludamos y hacemos las cosas bien, ¿no? Y son cosas que han pasado. Ahora ya no, pues ya las leyes, no, ahora ya los muchachos le paran, veo a los papás y tóquenme, verá que voy y lo denuncio.
1: Ahora no hay cómo hacerles ni torcida de ojos.
0: Bueno, entonces, cosas que han pasado, Marquito. Faltan 4 minutos. ¿Algo tenía usted también pendiente?
1: Sí, quería hacer recordar una fecha histórica que pasó el 18 de septiembre de 1859, cuando hubieron problemas a nivel de país. El país cayó en una desgobernanza y además habían problemas con el vecino país del Perú, donde Loja logró su autonomía administrativa de la región y frenó el centralismo que existía en Quito y Guayaquil. Entonces, este 18 de septiembre es un episodio único para la provincia de Loja, donde este gobierno federal lo designó a don Manuel Carrión Pinzano como jefe civil y militar en medio de la crisis política que atravesaba el Ecuador.
0: Y hablando de Manuel Carrión Pinzano, es el colegio de mi tierra, Vicentino.
1: Ya ve. Este episodio histórico impulsó una administración propia y reformas vinculadas con la justicia, educación, comercio y organización territorial de la provincia. Ya se conmemoran 167 años de aquella fecha histórica. Entonces, esto nos hace reflexionar que Loja impulsó esto y además creó, por ejemplo, la Contraloría General del Estado. Fue creada en esta época de Loja Federal. Hubieron muchas cosas positivas porque antes se gobernaba en función de la nación y no era con el afán de separarse de la república, sino de administrar su propia región y con sus propios recursos.
0: Y recordando eso es que ese tiempo Loja era de muy difícil acceso por la topografía y la geografía misma de Loja.
1: Claro.
0: Vivía un poco como aislada, a pesar de ser una de las ciudades, de los pueblos igual antiguos del tiempo de la República, de inicio de la República, vive aislada. ¿Se acuerda del tema de los muchachos del colegio
1: Bernardo Valdivieso
0: que salieron una caminata a Loja para pedir que se tome en cuenta la ciudad? Por ejemplo, también hay otra comisión grande. Por ejemplo, antes no había el transporte, la comunicación vía las carreteras mismas.
1: Claro, pero era tanto el patriotismo de don Manuel Carrión Pinzano, a pesar de que estaba abandonada del gobierno central, ellos dijeron, podemos seguir siendo una provincia abandonada del país, pero nunca nos anexaremos al Perú, porque somos ecuatorianos. Entonces, ese patriotismo, de esa hidalguía de aquellos ilustres personajes, ¿cómo quisiéramos tener ahora ese tipo de gobernantes que con su lucidez, con su patriotismo, con esa ética que hablamos al principio, cómo estaríamos mucho mejor? Y qué bonito si nosotros, los orientanos, administráramos parte de esos recursos petroleros. Porque imagínense, han pasado más de 50 años y todavía las necesidades que se tiene en la provincia, y especialmente yo veo los dueños que fueron de esta Amazonía, pueblos nativos, pues abandonados, ¿no? Y el desarrollo, la educación que ellos requieren para incorporarse al progreso y al desarrollo del país, que ese petróleo se sirva para eso. Entonces, nos da mucho a pensar y, ¿cómo decir?, enseñarles a los asambleístas cómo se puede gobernar en bien del que hagan esas leyes en bien de la población, de esos pueblos que aún están
0: olvidados. Y todavía hay, como en Loja, como comentábamos en algún momento, hay cantones, hay parroquias que celebran más de 100 años y todavía no tienen ni siquiera un camino lastrado en Loja.
1: Así es.
0: Entonces, y a veces aquí nos quejamos, aquí esta provincia, que no hay el caminito aquí. O sea, en comparación con los años de vida, de todo, o sea, las cosas supongo que van llegando, ¿no? Porque ahora todo se maneja políticamente, y contacto político, que voy a hacer este de aquí, voy a hacer el de acá para que me reelijan, estar otros 4 añitos más, antes eran 5 años, y cositas, ¿no? Ahora les voy a construir la pared, pero como me tienen que dar el voto para reelegirme, les construyo la otra pared. Son cosas que se van dando, ¿no?
1: Los recursos eran exclusivamente para obras, nada de fiestas, nada de esas cosas. Antes no habían esas fiestas que rembombantes.
0: Y si había fiestas, salía del bolsillo.
1: Claro.
0: El que quería fiestas, hacía con la plata del bolsillo. Marquito, se nos acabó el tiempo. Son ya las 9:01. Déjeme leer rapidito, saluditos por acá. Dice Candelito Junior Santos, que no será de la miel de Catana de la que están hablando. Dice por acá que estamos hablando rato. Está a través de canal 29 nos están viendo y nos reportan. También Celio nos dice que bueno, ayer visitó a Vanesita Quesada y a Guachi, una lojana de cepa, que se encuentra muy delicada de salud, y se pide unirnos en oración por la salud de Vanessa. Todos en oración, por favor. Llegamos a la parte final, amigos, amigas. Saludos para don Hipólito Torres, a la familia Torres Alvarado, está escuchando el programa, muy bonito. Dice un saludo a los paisanos de la parroquia Amarillos. Saludos, paisanos, bendiciones. Y como decimos, para despedirnos, vamos a escuchar, vamos a recordar al trío Fronterizo. Y como decimos,
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0: Viva Loja, viva Nueva Loja. Hasta el próximo domingo, amigos.

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8: Es la hora 9:48 minutos.

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1: Es la hora 10, un minuto.

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2: Es la hora 10:20 minutos.

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0: Es la hora 11:09.
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0: Es la hora 11:56 minutos.
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0: Es la hora 12:13 minutos.
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0: Es la hora 12:31 minutos.
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3: Qué tal amigos? Cordiales saludos, buenas tardes, bienvenidos, qué gusto estar con ustedes. Gracias por la sintonía. Este día domingo estamos contentos ya de compartir la información. Muchas gracias a José Cañar en los estudios, muchas gracias a ustedes por la sintonía. A través de los 100.5 en Putumayo, en Puerto del Carmen, en el resto de la provincia de Sucumbíos, a través de los 105.3, nos escuchan al sur de Colombia, y a través de Tuning Radio con esta aplicación en el país y el mundo. Gracias nuevamente a ustedes, decirles que estén pasando un excelente día domingo. Hoy vamos a escuchar en su totalidad una rueda de prensa que ofreció Marcelo Gallardo, el nuevo técnico de la selección ecuatoriana. Vamos a escuchar también qué dicen los jugadores de Anaconda, como el argentino Agustín Ventrisi, Jackson Tenorio, jugadores importantes que el día de ayer le ganó Anaconda 2-0 en el estadio Julio César Vega Vinces, en el Sacha, ¿no? En la penúltima fecha, donde es líder absoluto el conjunto, me refiero al grupo H, donde es líder absoluto el conjunto de Río Aguarico. Poco público estuvo presente, pero hubo hinchas de Aguarico que se desplazaron hasta este escenario para ver el compromiso. 2-0, reitero, marcador que favoreció al conjunto de Río Aguarico, que ya suma 25 puntos. Está prácticamente allá en la segunda etapa, esperando rivales para continuar con el cuadrangular que se viene más adelante. Le queda una fecha todavía a esta etapa, ¿eh? Tendrán que jugar con el conjunto de Nazareno de Pastaza el fin de semana que viene. Estaremos escuchando al señor Iván Arrobas, es el presidente de Fedelivas. Nos habla de el torneo nacional, campeonato en los Juegos Nacionales, fútbol senior masculino, que tiene como sede a nivel nacional acá en nuestro, en nuestra provincia, y dónde se van a dar el desarrollo de estos compromisos, desde aquí en el Cantón Lago Agrio y en el Cantón Cuyabeno. Todavía no conocemos los escenarios, no conocemos el número de participantes, pero sí está ya seguro que el respaldo económico para hospedaje, alimentación, premiación, será por parte de la alcaldía de Lago Agrio y también de Cuyabeno, ¿no? Allá el tecnólogo Nelson Yahuache es el alcalde, y acá el ingeniero Abraham Freire Paz. Y ya nos darán a conocer dónde se va a inaugurar, dónde va a ser la final, cuántas selecciones vendrán, en fin, porque va a haber, existe gran expectativa, seguro habrá un gran número de equipos que vengan de todo el país representando a sus respectivas provincias, ¿no? Así es que esto tenemos para ustedes. Hablando un poquito de la Liga Pro, Macará le ganó a Lauquitas el día viernes, que empezó ya el hexagonal de que busca el título. En el cuadrangular donde se busca un cupo para la Sudamericana, el conjunto de Leones empató con el Guayaquil City. Al final logró empatar Guayaquil City al conjunto de Imbabura. Y ayer el conjunto de Libertad le fue ganando al conjunto del Emelec 2-1. Malestar en la hinchada azul, malestar en los jugadores, pero bueno, esto ya el próximo partido, que se recuperen, podrán dar una alegría con un triunfo a sus seguidores, ¿no? Así están estas situaciones. Agradecerles a ustedes por estar con nosotros y por supuesto ya nos dan a conocer los convocados para este campeonato pequeñito, un torneo que va a participar Ecuador, pero son partidos importantes que servirán para que el nuevo cuerpo técnico vaya ya mirando, ¿no?, el accionar de los jugadores. Así es que, amigos, bienvenidos. Contacto Deportivo está con ustedes este día domingo, muy contento, muy alegre de ser parte de esta información para compartir con nuestros amables oyentes. Una pausa y volvemos con la rueda de prensa de Marcelo Gallardo.
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3: Continuamos en la audición, amigos. Es hora de escuchar también a Marcelo Gallardo, es el nuevo técnico de la tricolor. Bueno, acá hay criterios divididos, cada quien tenemos nuestras preferencias por cuerpo técnico, por jugadores, por el estilo de juego, pero aquí ya existe un contrato hasta el 2030 con el argentino de 51 años que tiene un rico historial dentro de lo que tiene que ver en resultados como técnico. Campeón con Nacional de Uruguay. Ha ganado todo con River Plate, tiene como 15 títulos en total. Y hoy, por primera ocasión, dirige una selección. Lo va a hacer con el conjunto de Ecuador. Ya lo hizo Alfaro, ya lo hizo Becasese, por citar los últimos quienes estuvieron al frente del combinado, con mayor resultado, diría, mayor aceptación, Gustavo Alfaro. Becasese, mejor no hablar. Y ahora vamos a ver qué pasa con Gallardo, ¿no? Alguna vez empezamos con la línea colombiana y nos dio resultados positivos, y luego pues decidieron irse por técnicos de otra nacionalidad. Hoy los argentinos a la orden en estas tres últimas eliminatorias de nuestro país.
4: Inicia un proceso más allá de las ideas y las convicciones que tengamos sobre lo que va a ser este inicio de proceso, es ir conociéndonos e intentar que esta nueva etapa, más allá de lo que se viene observando de la selección ecuatoriana y su gran calidad de futbolistas que tiene en estas generaciones, tratar de ir potenciándola, tratar de sostener lo bueno que viene haciendo, mejorar algunas cuestiones y potenciarlas en base a lo que nosotros queremos desarrollar, que es que sea un equipo que no solamente nos represente a nosotros, sino a todo el pueblo ecuatoriano. Esa va a ser la intención, esa va a ser la búsqueda. Para eso se inicia este nuevo proceso en el cual vamos a ir intentando conocernos. Hoy llega al país, mañana nos vamos a... ya tenemos la primera gira, nos vamos a ir conociendo en estos días. Es un proceso largo que por suerte nos tiene con tiempo para ir conociéndonos, para ir desarrollando la idea, para ir también involucrándonos en todo lo que tenga que ver con la presencia en la formación de los juveniles. Si bien vamos a tener alguna incidencia, va a estar conformada por cuerpos técnicos del medio local, y nosotros vamos a estar supervisándolo, obviamente, porque creemos que el potencial de jóvenes futbolistas que hoy tiene el Ecuador tal vez sean una alternativa y una solución para de acá al próximo mundial que nos pueda tener con esas posibilidades de regar la semilla para seguir generando oportunidades en esos muy buenos futbolistas que tiene su país.
5: Muy buenas tardes, profesor, bienvenido al país, éxitos. Quisiera preguntarle a Tío Jardero de Gamavisión acerca del jugador ecuatoriano. ¿Cuál cree usted, cuál piensa usted que es la fortaleza más grande que tiene el jugador ecuatoriano y que usted podrá explotar a partir de hoy? Gracias.
4: Bueno, para describir la fortaleza que tiene, obviamente tengo que empezar a conocer. Cuando hablamos de conocimiento, hablamos de ir observándonos, de ir comunicándonos, de ir trabajando juntos. Tengo claramente visto al futbolista ecuatoriano y sus virtudes. Hay que ir conociéndonos y también que ellos entiendan que un entrenador y un

0: cuerpo técnico vienen para ayudarlos a seguir creciendo. Hoy me parece y estoy convencido que no solamente tienen una gran calidad en su actualidad, muchos de sus futbolistas en actualidad deportiva y representación en grandes equipos en el mundo, sino también un gran potencial para seguir haciéndolo. Para aquellos que hoy no están en presencia de los primeros niveles competitivos en ligas europeas, puedan llegar a esos lugares y así fortalecer el equipo nacional. Para eso hay tiempo de trabajo, hay tiempo de conocimiento, y esperemos hacerlo lo más rápido posible, pero sin perder de vista que también es un proceso que recién inicia, ¿no?
1: Hola, profe, bienvenido
0: a Ecuador. Muchísimas gracias. Tardes.
1: El técnico anterior, en la percepción de un sector de la prensa en el que estoy yo y un sector de la hinchada, pensábamos que era un técnico un tanto defensivo. Y probablemente porque quizás nuestra máxima potencialidad no estaba en el ataque. De lo que conocemos de usted, es un técnico que dice hay que tener la pelota para atacar. ¿Cómo vamos a ver? ¿Cuál es el estilo que usted le quiere dar a la selección ecuatoriana? ¿Va a depender de su idea, profe, o de las características que usted encuentre en nuestros jugadores en los que usted va a convocar?
0: Bueno, hay un poco de todo en eso. Si no hay idea, no hay nada. Si no hay estilo, no hay nada en mi pensamiento. Pero también hay características de futbolistas que van marcando esas condiciones. Yo creo que hay mucho talento como para seguir acompañando, hay mucho talento para seguir potenciando, y las características de los futbolistas hoy indican que están con esa necesidad de ir ir un escalón más arriba. Hay que convencerse de que no solamente el talento te lleva a eso, sino el convencimiento que hay que tener para llegar a esos lugares, para competir en igualdad de condiciones contra cualquier potencia del fútbol mundial, que yo considero que el Ecuador, con su calidad y materia prima, tiene esos niveles como para lograrlo. Es cuestión de trabajo, es cuestión de asimilación, es cuestión de ir mentalizándose que se puede lograr un equipo competitivo ante cualquier selección, porque hay que posicionarlo en ese lugar. Y si todos estamos convencidos de eso, yo creo que va a ser mucho más fácil que traccionemos todos en el mismo sentido, que podamos lograr esa convicción que se necesita para dar el salto de calidad que creo yo que todo el pueblo ecuatoriano está esperando, porque ve una buena generación de futbolistas, ve talentos que siguen surgiendo y que se desarrollan y que siguen llenando otras ligas en el mundo. Y bueno, para eso venimos a ayudar, para eso venimos a comprometernos en que el trabajo nuestro, en los momentos que nos toque y también en los momentos que no tengamos el día a día, porque esto cambia claramente, pero tener un seguimiento, hablar con ellos, seguir en observación permanente, bueno, de eso es lo que intentaremos hacer en todo este tiempo, apuntando a estos momentos de conocimiento, de fechas FIFA, que se logra esa comunión, ese conocimiento de empezar a conectarnos, no solamente a nivel profesional, sino también humano. Y eso para mí es una condición también muy importante, que nos empecemos a conocer desde el humano y que a partir de ahí tengamos claro hacia dónde queremos ir.
1: Profe, por acá.
0: Sí,
1: bienvenido y éxitos. Preguntarle, ¿qué lo llevó a usted o qué lo motivó a aceptar esta propuesta, aceptar este desafío de ser parte de la selección ecuatoriana de fútbol, siendo esta su primera experiencia a nivel de selecciones? ¿Qué lo motivó a dar el sí?
0: Bueno, yo pregunto por qué no estar motivado ante una posibilidad de convocatoria de una selección que tiene materia prima futbolística para seguir siendo potenciada. Fue una de las condiciones principales de mi accionar hacia estar convenciéndome que era una muy buena posibilidad.
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4: Continuamos en la audición, amigos. El conjunto de Anaconda recibió al equipo de Río Orico ayer en el marco de el Ascenso Ecuador, fecha 9, y le ganó Río Orico por 2-0, bajo el rendimiento, pero consiguió 2 goles que le da la victoria por intermedio de jugadores que demuestran, ¿no?, quieren ser titulares y se esfuerzan por aquello. Usted está escuchando. Se esfuerzan por aquello, ¿verdad? Les convirtió la primera conquista y Jaramillo selló la victoria 2-0. La hinchada de Anaconda fue por ahí a respaldar al conjunto, pero se nota claras lo mal que está esta institución deportiva de Orellana. Se quejan o no estaban de acuerdo con esta modalidad de visitar 5 provincias. Eso le tocó al conjunto, ¿no? 5 cotejos de local, 5 de visita. Claro, tomen en cuenta, tenían que ir a la SUAY, tenían que ir a Morona, Santiago, a Pastaza, aquí a Sucumbíos. Y en una entrevista que más luego vamos a escuchar al señor abogado Stalin Estupiñán, quien es parte de la Asociación de Fútbol Profesional de Orellana y que está al frente de las competiciones de la misma, pues nos da a conocer sobre este tema, ¿no? Así es que, bueno, ya vamos a escuchar más adelante esa entrevista. Al momento vamos con lo que nos manifiestan el jugador Jackson Tenorio, Agustín Ventrici y también el jugador Roberto Mera. Jugó en Río Orico, el antes, hoy defiende los colores del conjunto de Anaconda. Escuchemos. Jackson Tenorio, uno de los jugadores importantes, volante ofensivo con gol. Ya con esta clasificación para la siguiente etapa, Jackson, queda un compromiso todavía, pero ya pensando en la segunda etapa, ¿no? ¿Cómo le va?
5: Buenas tardes, gracias por la oportunidad, ¿no? Pues sí, nos estamos preparando mentalmente, físicamente, nos estamos preparando para lo que se viene, porque sabemos que no es fácil, ¿no?
4: Hablando de Anaconda, ¿qué le pareció hoy día?
5: Pues sabemos que, o sea, ellos ya como quiera estaban eliminados, pero sabíamos que no iba a ser fácil. Ellos venían con todo, porque, o sea, querían hacer respetar su casa, ¿no? Y gracias a Dios se nos dio la oportunidad de sacar los 3 puntos, ¿no?
4: Esto de estar clasificado como que da un poquito de confianza. No quiero decir que a propósito se pierden goles, pero cerró mucho hoy día.
5: Sí, a veces uno no está en su día, ¿no? A veces está, a veces no está. Hoy día estuve una, no la concreté. Y gracias a Dios, pues, seguimos con los pies sobre la tierra, porque sabemos que lo que se viene no es fácil, es muy duro y vamos para adelante.
4: 16 equipos, no sabemos todavía todos los nombres, pero cada vez se complica esto, ¿no? Van quedando los mejores en busca del objetivo.
5: Sí, sabemos que hay de Llanzaza, de Guayaquil, de Quito, sabemos que hay muchos equipos fuertes y con lo que toque, pues, toca hacer respetar la casa y si toca afuera, traernos la victoria, bienvenido sea.
4: Bueno, acompañó un poco a hinchada también, que es importante,
5: ¿eh? Muchas gracias por esa hinchada que se sigan sumando, que nosotros estamos firmes y y que se sigan sumando.
6: Éxito, ¿no?
5: Gracias.
6: A usted, Beatrice, es uno de los goleadores de este torneo a servicios de acá de Río Aguarico. Un partido le quedan para que finalice esta etapa, pero ya se piensa en la segunda porque la clasificación ya se ha dado con antelación. Agustín, bienvenido.
7: Hola, bueno, bienvenido, gracias por la entrevista, y sí, estamos pensando ya en lo que viene.
6: ¿Qué le parece hasta el momento los cotejos que se han jugado, los rivales que se han enfrentado?
7: No, bien, a los rivales hay que enfrentarlo a todos, o sea, el que te pone enfrente hay que ganarle, así que nosotros hicimos eso.
6: Así es, ningún cotejo se parece a otro, ¿no? Vienen muchas veces con la ilusión, las ganas, pero no están en un día así de fácil, ¿no?
7: No, hay días buenos, hay días malos, como todo, así es la vida y hay que saber reponerse nada más.
6: Este es un rival que tiene hace mucho tiempo y se nota en el campo de juego, ¿no?
7: Sí, se nota porque hay pata dura, pero bueno, hay que disfrutar los partidos, todo igual.
6: Agustín, ya están clasificados, pero hay que corregir algunos errores partiendo del trabajo que realicen, que es trabajo del cuerpo técnico precisamente.
7: Sí, yo creo que igual no sé si hay que corregir tantos errores, sino que hay que retocar lo que venimos haciendo nomás.
6: ¿Qué decir a la hinchada, que no fue numerosa hoy, pero que acompañó?
7: No, gracias por acompañarnos siempre, porque se nota que están con nosotros.
6: La gente está ilusionada, se viene una segunda etapa más complicada que esta.
7: Sí, hay que afrontarla como venimos y le decimos a la gente que confíe, que si estamos todos unidos se va a poder lograr el objetivo.
6: Éxito.
7: Muchas gracias.
6: José Mera es uno de los jugadores importantes acá en el fútbol de la Amazonía y aquí estamos con José Mera. ¿Cómo le va? Bienvenido. Trabajo importante que se hizo para representar a la provincia. Lamentablemente no ha demostrado todo el conjunto de Anaconda, ¿no?
8: Buenas tardes, sí. Creo que en base a todo el global de los partidos, por ahí no arrancamos bien. Un equipo limitado, entonces toca afrontarlo con lo que hay, ¿me entiendes? Entonces, pero tranquilo, porque hemos trabajado con chicos de 17, 16 años, por ahí hay unos cuantos experimentados, pero no nos alcanza. Entonces, queremos terminar de la mejor manera, entonces para así el próximo año tratar de hacer las cosas bien, del inicio.
6: Así es, los jugadores, cuerpo técnico, hacen su trabajo, realizan lo mejor, pero lamentablemente en la parte administrativa, la económica, a veces influye, ¿no?
8: Sí, claro, por ahí, como le digo, no seremos un equipo competitivo, pero hicimos lo que pudimos, tratamos de hacer las cosas bien, pero no se pudo. Entonces hay que trabajar. Como le dije, hay una base de chicos muy buenos, entonces esperemos el próximo año la directiva pueda hacer un equipo competitivo para así afrontar los partidos, obviamente, del zonal, ¿no?
6: Es sumamente difícil esta categoría, ¿eh?
8: Claro, sí. Llevo muchos años jugando segunda categoría, por ahí sé lo que significa. Tengo 3 ascensos con de segunda a la B, entonces sé cómo se maneja segunda categoría. Si no tienes por ahí un equipo competitivo, es muy difícil llegar a conseguir el objetivo, ¿no?
6: ¿Qué decir a los chicos que usted se refiere, que son jóvenes, inclusive menores de edad? ¿Qué decir a ellos? Porque el fútbol les ilusiona a todos hoy.
8: Sí, claro, por ahí que sigan trabajando, no es mayen, ¿entiendes? Entonces esperemos que se sigan preparando, porque tienen como le dije, unas condiciones muy, muy buenas. Esperemos que sigan preparándose de la mejor manera para el próximo año.
6: ¿Cómo mira el fútbol en la segunda categoría del país?
8: Muy difícil, muy competitiva. Por ahí, si no tienes un equipo, como le digo, competitivo, muy difícil conseguir el objetivo, ¿entiendes? Todos se arman para ascender. Entonces, por ahí, esperemos que el equipo vecino, Río Aguarico, pueda conseguir su objetivo, que es ascender.
6: Gracias por el diálogo, ¿eh?
8: Gracias a usted, ¿no?
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4: Continuamos con esta audición, lo que les manifestaba, ¿no? Hay un malestar por esta modalidad de campeonato en Ascenso Ecuador, que tienen 5 salidas, y conversaba con uno de los coordinadores de Anaconda y esta es la preocupación, porque no hay para la parte económica, para estos traslados, y el señor abogado Stalin Estupiñán. También dialogamos un momento y vamos a escuchar qué es lo que manifiesta en relación a esta situación. El abogado Stalin Estupiñán, invitamos al diálogo. Bienvenido, abogado. Bueno, finalizando, queda una fecha más para este torneo de ascenso, pero ustedes como responsables de la asociación han venido trabajando este año. ¿Cómo ha estado la colaboración de los equipos? ¿Cómo ha estado la presentación de los mismos y el desarrollo del torneo?
5: Primero que todo, buenas tardes, Milton, a toda la afición deportiva de la provincia de Orellana y sus bombillos. La verdad que este torneo ha tenido sus altos y bajos. Iniciamos con un perfil bajo, todos los clubes, a medida que fue desarrollando el campeonato, como que se emocionaron un poco y el nivel fue subiendo. Pero al final terminamos con un torneo competitivo.
4: Hablando de los clubes, ¿cuántos están? ¿Cómo está la parte organizativa, económica de los mismos? Ustedes viven de cerca de ellos y conocen.
5: Bueno, este año jugaron 4 clubes de 6 afiliados. Los otros 2 no pudieron jugar por tema de licencias, que ahora reglamentariamente toca cumplir con ese requisito. Sí, y lo económico siempre es un problema para los clubes, no solo de acá de la Amazonía, es a nivel nacional. Esta situación ha empeorado y los clubes y los dirigentes, más que todo, que están al frente, hacen todo lo posible para tener los recursos para solventar, pues, las necesidades que se den en el torneo. Pero no es una excepción.
4: Ahora, esto de la modalidad, hablando ya del torneo de ascenso, 5 visitas. ¿Preocupa la parte económica? ¿Perjudica a unos, favorecen a otros?
5: Claro, evidentemente. Jugar una fase de grupos de 6 clubes, 10 partidos en total, 5 de local, 5 de visita, y las 2 instancias te genera gastos, sí. Entonces, a mi criterio, incluso yo, en el Congreso, cuando se debatió el reglamento, yo fui uno de los que se opuso a que se apruebe, porque es un formato, primero, que estamos regresando a 10 años atrás, sí, y segundo, desgastante. No son todos los clubes que están en condiciones económicas para afrontar este tipo de formato de torneo. Pero en los congresos la mayoría gana, pues sí, la mayoría por votación aprobó este formato, que yo sé que no va a seguir. No va a seguir porque ya se están viendo los primeros estragos de que es un formato muy complicado.
4: Sobre todo en la parte económica. Ahora, vendrá el congreso y ustedes propondrán que esto se reforme, se cambie.
5: Sí, nosotros estamos trabajando en una propuesta. Esperamos afinar algunos detalles que nos faltan hasta diciembre, porque el Congreso es en enero. Toca presentar con un mes de anticipación los proyectos de reforma de los cuerpos reglamentarios de la Federación. Estamos trabajando en eso. Entonces queremos que realmente sea un campeonato nacional de ascenso, pero con las distancias que tenemos con los torneos de Serie A y Serie B. Sabemos que el principal factor es lo económico. Entonces, en segunda categoría no hay derechos de televisión. Queremos un torneo de segunda categoría que tenga un auspiciante como lo tiene Serie A y Serie B, que ahí se vendría a paliar ciertas cosas para que el ascenso sea un torneo más vistoso, los clubes tengan más recursos para invertir, sí, y ahí estaríamos hablando del infierno del fútbol ecuatoriano que es segunda categoría.
4: Sin embargo, existen clubes que de locales tienen un buen respaldo de 2.000, 3.000 aficionados que en algo se benefician.
5: Sí, pero es poco Deportivo Quito, Olmedo, clubes tradicionales que por historia tienen hinchada. Pero hay clubes nuevos o clubes que tienen también sus años, pero no tienen esa acogida de estos clubes. Es complicado. El tema de querer sobrevivir un equipo en segunda categoría a costa de la taquilla, desde ese momento ya es un problema. Porque no es suficiente, sería el 5-8% del presupuesto anual que se necesita para sostener un equipo en esta categoría.
4: ¿Cuánto más o menos es el presupuesto de un equipo que llegue a estas instancias?
5: Mire, solo para la etapa provincial, en este formato, mínimo un equipo necesita $25,000.
4: Mínimo. Torneo local.
5: Torneo local, mínimo. Y ahora, tienes buena plantilla, avanzas a esta instancia que estamos ahorita, estamos hablando de $20,000 más. Sí, sigues avanzando hasta llegar a la final. Necesita un presupuesto de $200,000, que a duras penas los equipos de Serie B lo tienen.
4: Bueno, hay que seguir trabajando y ojalá se modifique esto.
5: Vamos a ver si lo que vamos a proponer tiene acogida, porque obviamente hay que socializar con el resto de las asociaciones. Es un formato nuevo, revolucionario. Esperemos que se nos dé esa premisa y nosotros poder modificar de una vez por todas la historia de este mal llamado fútbol de segunda categoría, porque en realidad es la tercera categoría.
4: Muchas gracias por el diálogo, Gustavo.
5: Gracias, Milton.
4: Ok, estas son las realidades que vive el fútbol en la segunda categoría, no solamente acá en Orellana, sino en la mayoría de nuestro país. Lo escucharon al abogado Stalin Estupiñán, presidente de competiciones aquí en Orellana y que también es vicepresidente de la Asociación de Fútbol Profesional.
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4: Saludamos acá con el abogado Iván Damián Arrobas. Bueno, cada vez que finaliza un torneo en las ligas, empieza mayor trabajo en la cantonal, finaliza ahí, empieza en la provincial y luego pues ya a nivel nacional. Ya se han dado algunos torneos nacionales, señor presidente, y ahora la Master 40 ya tiene prácticamente todo listo para su participación. Ya fue el congresillo, ya está el grupo, está Esmeralda, está Santa Elena, equipos complicados, pero vamos a ver, ¿no? Cómo está Carchi, o sea, equipos duros, ¿no? Pero vamos a ver cómo se da esto. Ya depende de los equipos que nos vayan a representar, cómo se vayan. Es común y es, según el reglamento lo permiten, pues como 10 jugadores pueden ser inscritos, no solamente para este torneo, sino durante el torneo. No es que van a decir cada que quiero cambio 10, no es así, y muchas veces se equivocan los dirigentes. ¿Cómo se están dando estos, el desarrollo de estos torneos? No puede estar en Tarapoa, se nos cruzó acá un horario, ya fue muy difícil llegar, porque le pregunto esto, porque en el resto de torneos, al menos en el que estamos observando, se ve partidos de muy buen nivel en la señora. Partidos que llaman mucho la atención, que llenan el estadio. No sé cuánto será el aforo ahí, la verdad. No quiero averiguar eso porque un dirigente el otro día me dijo, la plata es nuestra. O sea, es problema de ellos, ¿no? A mí no me gusta meterme en eso, pero sí me gusta que inviertan el dinero como lo es. Señor presidente, ¿cómo está esta situación de la organización de los torneos? Empecemos por los cantonales. Empecemos por los cantonales, porque hoy por hoy, la verdad, no quiero desmerecer a nadie, pero un finalista de un torneo nacional hace unos 2-3 años, que es el Zambranitos, tuvo que ganarle a Bolívar de Juventus con un tiro penalti. Ahí se ve cómo se van equiparando las cosas, y bueno, no es al Juventus, sino al Bolívar. Pero ahí se ve, ¿no?, de que hay clubes que realmente tienen buenas condiciones en todas las ligas, señor presidente. Bienvenido.
5: ¿Cómo ha estado, Mirto? Muchísimas gracias, muy buenas tardes, gracias por la invitación. Siempre predispuesto para informar los pormenores en torno a mi competencia, lo que es el deporte barrial y parroquial, tanto cantonal como provincial. Sí, de verdad, también un saludo cordial para todas las personas que sintonizan el Contacto Deportivo. Es un medio de comunicación que lleva de primera mano las noticias y los pormenores de lo que es el deporte recreativo.
4: Bueno, hablando un poquito de esto del cantonal de fútbol senior, ya hemos topado algunos puntos anteriormente, pero la gente sí disfruta, ¿no? ¿Cómo asiste a los escenarios, a las ligas? Peor un cantonal, ¿cómo será el provincial?
5: Debe ser a reventar, sí. Debe ser a reventar, sí. Bueno, en ese sentido, don Milton, primero aclarando, el grupo que está sorteado no es la Master 40, es la Super 50.
4: Ah, ya, perdón, sí.
5: Es la Super 50, que ya hicimos el congresillo, que va a la provincia de Napo, la ciudad del Tena. Estamos con Carchi, Santa Elena y Esmeralda. Siempre nos toca los
4: no
5: rivales
4: Manaví,
5: fuertes.
4: Por si acaso. No,
5: sí, eso iba a mencionar, yo creo que es la primera vez que no sale Manaví con sucumbíos.
4: Pero puede aparecer, porque se han de clasificar.
5: En el grupo anterior de lo que es fútbol sala femenino, la sub-12 de las niñitas, otra vez Manaví. Y en la federación, la sub-14, que fue la selección, sucumbió Manaví. Bueno, en esta vez
4: se le ganó.
5: Sucumbió, le ganó 4-2.
4: Y para mí es inesperado lo de Zamora.
5: Ah, sí, inesperado lo de Zamora, de verdad. No, y más, para mí lo más inesperado fue Los Ríos. Terminó empatando con sucumbíos y llegó a la final del torneo. Así es el fútbol.
4: Así es
5: este deporte. Y bueno, Milton, sí. La Super 50 viaja la próxima semana hasta la provincia de Napo. Espero Dios mediante nos hagan una buena representación, que eso es lo que nosotros los dirigentes anhelamos, como yo le había dicho en la premiación. Lo único que queremos es que nos representen de buena manera y se haga las cosas bien. Igual está coordinado lo que es la alimentación, el hospedaje, el transporte, los uniformes de presentación y los uniformes de juego para los...
4: A ver, aquí hay que aclarar. La alimentación da los anfitriones.
5: Sí,
4: no
5: la
4: dan
5: provincia
4: más.
5: De Napo.
4: No dan más. Uh-huh. Aquí sí, generosos, ¿verdad? Hay gente que ayuda.
5: Sí, es que, bueno, eso es, depende de las autoridades que...
4: A eso me refiero.
5: Que
4: hay que hacer la gestión.
5: Que aporten, hay que hacer la gestión, hay que buscarla de vean, una u otra manera.
4: Siempre en el TENA se dan los torneos. Siempre se han dado los torneos. Ahora, el año anterior estuvimos ahí también, donde hay un poco de discusión, la 40. Uh-huh. Ahora se va a la 50 y bueno, yo hablaba hoy nomás con Carlos Narváez, porque siempre estoy en contacto con él. Con Clever no he podido comunicarme hoy día, porque ya se dio el congresillo.
5: Clever Guadalupe, el presidente de Napo.
4: Todo esto, ¿no? Pero bueno, hoy hablaba, el presidente dice, yo no me hago mucho problema porque al inicio estaba también medio... dudoso, Clever, ¿eh? Uh-huh. Me escribió y me decía que las autoridades todavía no aparecían, pero ya están.
5: Pero sin embargo, con él peleamos la sede del fútbol señor.
4: Ahí está.
5: Hubiera sido peor.
4: Así es. A Pastaza, ¿qué le pasó en el fútbol femenino?
5: Claro, no pudo.
4: O sea, no.
5: Sí, y se va a Cotacachi.
4: No es que ya hablé y ya está. A usted le tocó aquí también hacer autogestión. Claro. O sea, la gente tiene que entender cómo son las cosas. No es porque estoy de presidente y mi amigo es el alcalde o la alcaldesa, ya está. No, esto es duro. Primero, ganar una, en la actualidad, ganar una sede es complicado. Y luego cumplir lo mismo, ¿no? Entonces, Carlos Narváez me decía, tranquilo, ellos ya con la alimentación, nosotros el resto. Pero, ¿cuál es el resto? Ojo, ¿eh? Transporte, indumentaria es de acá.
5: El transporte y la indumentaria es de acá.
4: Es de acá, sí. Ajá. Eso tienen que entender la gente, ¿no? Dice, allá nos dan todo. Es así. Acá es, toda la vida ha sido así, y eso que hoy ha bajado porque no hay un presupuesto mayor. Antes había hidratantes, había medicina, ahora ya es complicado todo esto, pero lo que es uniformes y lo que es transportes de acá, eso tiene que la gente también entender, ¿no? Y no es que todo da la sede, no es que todo da la provincial, no es que todo la nacional, no, aquí es compartido todo. Y el equipo pues ya sabe lo que tiene que hacer,
5: claro,
4: ¿no?
5: Claro, así
4: ¿cuánto
5: es.
4: Le costó, por ejemplo, el viaje a Manta del fútbol sala a Fedelivas?
5: Como 1300, está lejos.
4: ¿El transporte?
5: Ajá, el transporte.
4: Súmele indumentaria, todo eso, ¿no?
5: Sí, sale bastante.
4: ¿Cuántas disciplinas son total?
5: Somos 11 disciplinas.
4: 11, ¿cuántos? 11. Bueno, no va a costar 1300 al TENA tampoco, ¿no? Pero haga cuenta cuánto se va a gastar.
5: Sí, sale casi lo mismo, Domito.
4: Ah, no, pues el doble, ¿no?
5: Claro, es que estamos hablando y es más grande. O sea,
4: así es, aquí es 22 personas.
5: Claro, estamos hablando de que...
4: Acá son 12.
5: Claro, entonces sí, exacto. Entonces,
4: ¿no es cierto? ¿Y cuánto es el presupuesto?
5: Oiga, Domito, nosotros tenemos, bueno, ahorita nos subieron $5,000. Tenemos el presupuesto como de 24,000 dólares.
4: 24,000 ya. Ese es el real en el momento.
5: En el momento.
4: Sí, eso fue.
5: Si usted le pone más o menos en las 11 disciplinas del transporte, mediándole... En unos 1,200 poniéndole transporte, más o menos, estamos hablando más o menos de casi unos $13,000 solo en transporte.
4: Ya.
5: Solo lo que es transporte.
4: Ya, ya, chévere. ¿Y la indumentaria?
5: La indumentaria es de presentación y es de juego.
4: Claro, o sea, son dos.
5: Más o menos un juego del fútbol senior masculino, estamos hablando de 22, porque hay 20 jugadores, y es de presentación al delegado y se da al técnico. Estamos hablando más o menos casi ese uniforme entre los dos sale más o menos $900.
4: Esas son las realidades, ¿no?
5: Exacto, es la realidad.
4: Lo que pasa es que hay personas que están acostumbrados, o mejor dicho, piensan que no ha cambiado cuando había 40,000, $30,000. Claro. Esto ha cambiado. Y la autogestión, por más que lo hagan, ya no hay la aceptación de antes.
5: No es la misma.
4: Antes podría también haber aceptación, pero dependía de los dirigentes.
5: Claro.
4: El dirigente no trabaja bien, no nomás.
5: Claro,
4: entonces, ahora, se maneja, o sea, todo esto hay que manejar bien. Política está acá, la dirigencia está acá, pero hay que trabajar juntos.
5: Claro, así de fácil.
4: Así de fácil. ¿Sí o no?
5: Y eso es lo que la gente tiene que entender. O sea, bueno, nosotros en ese sentido hemos tratado de gestionar, de verdad. Nosotros Por ejemplo, desde el 2021 que yo entré a Felidela, se ha gestionado bastante con lo que es con el municipio de Lahuagrio, con la ingeniera Elena Tituana, el ingeniero Abraham Felipe Paz.
4: Ya se va el ingeniero Abraham.
5: Y, chuta, oiga, hay una esperanza todavía.
4: Hay
5: no, una esperanza,
4: pero hay que ir a trabajar con los que estén.
5: Y hemos gestionado con ellos para que nunca nos han desamparado, nunca nos han negado de lo que yo he pedido, don Milton, en todo lo que es para el tema deportivo, ¿no? No he pedido nunca nada personal. Todo lo que es para el tema deportivo, nunca me han negado absolutamente nada. Incluso este último fin de semana, no, la ingeniera Elena, y muy agradecido con ella por la premiación.
4: Nos dio la premiación de la
5: Master 40 provincial. Entonces fue, incluso hubo medallas para el cuarto lugar, y muy agradecido con eso. Son autoridades que de verdad hay que sacarse el sombrero, que han trabajado hablo como presidente por el deporte barrial. Y de verdad, de pronto habrá mucho que hacer, pero no se puede hacer tanto en una sola administración, en un solo poco. Entonces pienso que es de a poco, y el agradecimiento, y también por ellos el sede del fútbol senior nacional que tenemos aquí en Lahuagrio, 12 sí, provincias, vaya. Y las 12 provincias se van a Cuyabeno, también agradecido con el alcalde allá.
4: Una pregunta, la sede solicitó la Federación de Cuyabeno para la 40, ¿no es cierto?
5: Claro, efectivamente. La Federación.
4: ¿Quién dio la premiación ahí?
5: La premiación la gestioné yo. Entonces, yo conversé con el compañero Ángel Coña, me dijo, nos pusimos de acuerdo, le dije si es que había la factibilidad de gestionar la premiación o la gestiono yo, fue en esos términos que le congelito, y me dijo, don Damián, gestione usted, si de pronto no hay, a ver qué hacemos nosotros de acá abajo. O sea, no es que tampoco hubo esa situación. Entonces yo hablé directamente con la ingeniera Elena y le dije que por favor, pues si había la posibilidad de que me podía apoyar con la premiación, y no dudó en ningún momento, y dijo, bueno, no hay problema, Damián, y no es de pronto de hoy, o sea, que nos ha apoyado. Gracias. De pronto porque está en campaña o en política, de pronto la gente puede decir, no, ha sido de siempre, nunca me han cerrado las puertas en el deporte barrial, y eso estoy muy agradecido yo.
4: Perfecto. Vámonos a una pausa, por favor, luego seguimos hablando sobre este tema del campeonato nacional, porque como anfitriones, hoy me decía Jaime Hurtado, acabé de hablar con el presidente del Carchi, y él me decía, nosotros vamos a ir allá porque sé que son buenos anfitriones.
5: Así ah, sí, claro.
4: Hay que atenderles bien, ¿no? Ahora, esto de la sede, señor presidente, ¿qué tan difícil fue? Porque ahora sí ya tenemos en definitiva, por eso le invitaba yo, ya está prácticamente la sede, la subsede, cuáles son. De las delegaciones todavía no sabemos, pero ahorita, por ejemplo, la 50 están como 18.
5: ¿18?
4: Sí, ¿no?
5: Sí, y vamos a ver. 50 están. Yo estimo, don Milton, que en el fútbol senior masculino siquiera mínimo unas 23 provincias. 23.
4: Sería chévere, ¿no?
5: Porque ¿cuánto fue en el baloncesto?
4: 23. En el primer torneo que se dio de los equipos, de las delegaciones, fue 23 en Macas.
5: Sí, 23 en Macas. ¿Y en Imbabura la Master 40, 21?
4: No.
5: ¿El baloncesto?
4: 14.
5: ¿El baloncesto Master 40?
4: Sí, 14 ahí. Delegaciones, 14. Hoy también fue 14 en Manta.
5: En Manta. Del sur, es que es lo que más don Milton llama la atención y acude más es lo que es en fútbol.
4: Yo digo, oiga, no hay que dejarse imponer. Yo pienso que el ministerio estaba manejando esto. ¿Cómo se les ocurre hacer un campeonato de fútbol sala? Dígame cuántas ligas hicieron aquí.
5: No hicieron.
4: Imagínese y vean, y a ustedes les toca el mismo desembolso.
5: Claro, es lo mismo.
4: ¿Sí o no?
5: Pueden hacer 100 ligas o una liga, nos toca el mismo.
4: Es lo mismo, alguien claro. Va a ser campeón. Entonces esas cosas hay que dar un informe cada federación. Señor, no me conviene esto.
5: Claro.
4: No me conviene, definitivamente no conviene. El fútbol, con todo respeto, ¿no? Está bien, han hecho eso, pero ojalá para el próximo año aumente. Tienen que ir probando también, ¿no?
5: Y no dijeron en toda la, excepto Lahuagrio hizo una sola liga, los cuatro, y los cuatro se jugaron.
4: O sea, ¿dónde está él?
5: No
4: es así. Pero, o sea, que por eso en las asambleas hay que, donde aprueban esto, pues no, cada quien lleva su punto de vista. Habrán, ¿qué tal si hay federaciones que digan, no, pues aquí tuve 10 ligas, tuve tantos cantones, entonces?
5: Y verá que querían hacer el baloncesto Master 40 femenino.
4: Puede haber acogida,
5: sí,
4: ¿verdad?
5: Sí, habrá acogida.
4: Sí, hay acogida. Pero tampoco ha de haber mucho.
5: ni el señor.
4: Pero
5: casi
4: yo
5: no
4: pienso
5: es.
4: Como los varones. Yo pienso que va a ser como los
5: por
4: varones.
5: Por ejemplo, ahorita, mire, el baloncesto femenino y el señor, que señor apenas hay una liga.
4: Claro, no, difícil.
5: Sí. Bueno. Peor el 40.
4: Hablando de esto de la sede, ¿cómo estamos? ¿Quiénes van ya?
5: De la sede la nacional. Sí, bueno, en este caso, como yo lo había mencionado, tuve una conversación con el señor alcalde Nelson Yaguache de Cuyabeno.
4: Que también se le termina, ¿no?
5: Sí. Y ojo, que ahí no estamos hablando de reelección para decir que va a apoyar la reelección.
4: Aquí igual, pues aquí no hay reelección.
5: Él lo hace, sí. Yo había hablado con el ingeniero Abraham y la ingeniera Elena hace mucho tiempo atrás, cuando no había ninguna situación decidida y que sabíamos que no había reelección. Entonces, entiendo que es por mero apoyo al deporte. Igual, hablé con el alcalde de Cuyabeno, el tecnólogo Nelson Yaguachi, le llamé por teléfono para que, muy agradecido con él, me contestó. Organicé una reunión con él, una entrevista, fui hasta Cuyabeno, conversé con él y me dijo, bueno, no hay problema, Damián, nosotros vamos a apoyar con la otra, porque yo le planteé que nos faltaba la mitad de la sede.
4: ¿Cuánto exactamente entonces, es la mitad?
5: Estamos hablando más o menos de que el campeonato entero son unos 39,000 a 40,000
4: sí,
5: dólares.
4: Sí, sí.
5: Porque nosotros vamos a dar alimentación desde el día jueves, que es la medida que noche. Ninguna provincia
4: se quiere
5: ha dado.
4: Inaugurar en la noche. ¿Qué habrá?
5: Esa es la expectativa. Esa es la expectativa jueves, de inaugurar el jueves y que el viernes ya hagan. No lo contrario, de pronto como en otros lugares lo hacen desde el día viernes, mismo juegan y ahí mismo inauguran después
4: 23
5: de jugar.
4: Provincias, aquí jugarán 12 y allá 11, si se da así.
5: Sí,
4: ¿no?
5: Se da más o menos.
4: Ahora,
5: pero más o menos, yo aspiro que sí, mínimo 23.
4: Ok. Ahora, ¿qué ofrece Fedelivas? Porque hay inauguración, hay premiación, ¿cómo se va a dar la final?
5: Claro, hay que coordinar, lo que es el lugar de la inauguración, el lugar de la premiación. Bueno, el lugar de la premiación, estaba conversando con los amigos sobre el estadio Luis Humberto Córdoba, para ver si es que realizamos la final ahí, que sería vamos, muy bonito para la gente que nos visita, para los espectadores y todo, organizar la final ahí del fútbol señor nacional masculino, que sería algo bonito, algo bueno.
4: O sea, está por verse todavía.
5: Sí, sí, todavía está, puede terminar exactamente la premiación,
4: pero ya
5: la inauguración,
4: seguro.
5: Pero más o menos, lo importante es que, como le dije, y de verdad, don Milton, a través de su medio de comunicación, quisiera que me permita regresar un saludo al alcalde de Cuyabeno, al tecnólogo Nelson Yaguachi, muchísimas gracias por el apoyo incondicional al deporte. En su momento nos apoyó con 7 provincias del fútbol señor femenino.
4: Sí, sí.
5: Y de verdad, por eso es que quieren volver a visitar acá. Y tuve el apoyo de 20 provincias que asistimos al señor, al congresillo, a la asamblea en enero. Nos llevamos el apoyo de 15 provincias porque dijeron que nosotros hicimos una buena organización en el femenino. Y bueno, y agradecido con el señor alcalde de Cuyabeno, pues y estaremos por allá. Esta vez también nos atendió súper bien en el Master 40. Le solicité una alimentación para los últimos 4 clubes. Encantado la vida, nunca dijo no. Y siempre hemos tenido el apoyo por parte de la alcaldía de Cuyabeno. Ahora, entonces, y es por eso que vamos a llevarnos el torneo nacional, lo que es el Cantón Laguario y el Cantón Cuyabeno.
4: Qué bueno. Ya tendremos luego cómo queda organizado toda esta situación, inauguración, se da o no el día jueves. Me gustaría, pero tienen que estar acá temprano, eso le significa alimentación, ¿no?
5: Sí, no hay problema. Igual el hospedaje vamos a dar desde el mediodía.
4: Ah, y hospedaje.
5: Y si es que hay la posibilidad, también está considerada. En otras provincias no dan nomientos.
4: Claro.
5: O sea, dan bueno, el hospedaje es del día jueves.
4: Desde el jueves, la alimentación
5: es del día viernes. Ajá, no hacen un esfuerzo, porque sabemos que la mayoría de deportistas, si yo le doy el hospedaje del jueves, obviamente que llegan el jueves.
4: Claro, tienen que
5: darle la merienda, pero bueno, en este caso, bueno. Respecto a la organización de cada provincia, pero acá nosotros estamos organizando de la mejor manera, gracias a las autoridades del municipio de Laguario y del cantón Cuyabeno. Entonces, he tenido ese apoyo incondicional y pienso que va a salir de la mejor manera.
4: Tiene que salir. Ahí estaremos. Bueno, le agradezco y gracias por la visita.
5: Muchísimas gracias, don Milton. Gracias a ustedes. Solo anunciarle a las personas que les gusta el buen fútbol acá. Cerramos ya en este día domingo, salen los 4 clasificados del Cantón Laguario. Tenemos 8 participantes, 5 parroquiales, 3 barriales de lo que es Nueva Loja. Y bueno, ha habido sorpresas este año. Hay clubes de las parroquias que están peleando ese cupo y invitales también tenemos organizado para ver si es que la semifinal hacemos en el Estadio Luis Humberto Córdoba y la final también ahí del
4: semifinal del, y final
5: del Interligas Barrial y Parroquial de Cantón Aguario.
4: ¿Cómo le ve eso? Sí, es posible.
5: Ya hemos dialogado, ya hemos concretado y vamos a ver cómo llena el deporte barrial allá en ese estadio. Vamos a ver una dupla que le dije a Luchito y a Pato, vamos a ver cómo nos va, nos vamos a dar tú a tú con el deporte profesional.
4: Cuartos de final, Boca Junior con Juventus, Estadio Carlos Bernaz a 9:00, Zambranitos con Cristal a las 11:00. Cristal. A ver, vamos aquí, Boca Junior con Juventus de Leno.
5: Boca Junior de la Liga Parroquial 10 de agosto, Juventus Parroquial de Leno.
4: El Cristal de General Farfán frente a Zambranitos a las 11:00, Plan Victoria de Santa Cecilia, Otavalo de la Liga
5: Los Andes.
4: Oye, la Liga Santa Los Andes.
5: Sí, bien. Está bien armado.
4: Bien, perfecto. Cuartos de final, Barcelago, que el próximo año buscará liga, porque acá, bueno, frente a Everest.
5: Tiene Pacayaco. Liga Parroquial.
4: Se quedó allá el
5: campeón. Nicao creo que era el campeón allá.
4: Y hay buenos, pues allá.
5: Claro.
4: De ¿cómo es? Del señor Castro.
5: Lo que estamos seguros es que un parroquial va a representar a la Federación Cantonal de La Guaira.
4: Bueno.
5: Un parroquial. Don Milton, me olvidaba. Las cosas, para alguien que está preguntando, y el dinero de las entradas, señores, nosotros ya llevamos 3 años consecutivos dándole el dinero a los 4 clasificados de la Interligas Barrial y Parroquial que van a representar a la provincia. Y este año no será de excepción. Incluso este año va a haber un rubro más alto por la situación que iniciamos.
4: 2 fechas más ahí.
5: Exacto. Ahorita hay una fecha más en el Bernaz. Y las 2 últimas en el Luis Humberto. Entonces,
4: todo eso, igual, allá van a tener.
5: Está programada la entrada a $2. $2 está programado. Van a tener su transporte, su alimentación. Estamos coordinando bien por parte de Felidela a ver si le dotamos de uniformes a los 4 clasificados.
4: ¿Dónde será la sede provincial?
5: Todavía estamos por ver. Hay bastantes propuestas, don Milton, y estamos analizando.
4: La mejor.
5: Claro, eso no.
4: Gracias, Llegamos a la parte final, amigos. Muchas gracias por la sintonía. 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Nos vamos, amigos, muchas gracias por la sintonía a todos ustedes, que tengan un resto de domingo muy feliz, hasta mañana.
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0: Es la hora 15:37 minutos.
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0: Hola, ¿qué tal amigos, amigas? Muy buenas tardes, bienvenidas y bienvenidos a la radio revista dominical Dios con nosotros de este domingo, hoy 20 de septiembre de 2026. Estamos ya prácticamente el penúltimo domingo de este mes de septiembre y estaremos entrando a octubre misionero. Y bueno, todo esto es motivo de una permanente preparación. Saludos a quienes misionan en el vicariato de Sucumbíos y en el hermano vicariato de Aguarico. Un saludo muy grande también a los hermanos en Colombia, en el
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0: En el sur de Colombia. Bueno, por acá estamos ya por iniciar los segmentos que les hemos preparado para este día domingo. A las personas que realizan labor pastoral en las diversas comunidades, zonas, sectores, parroquias, movimientos, grupos pastorales, un saludo muy grande y vamos a encomendarnos al Dios de la vida para que esta semana sea una excelente semana y podamos cumplir con las actividades que ya se nos aproximan, también a los estudiantes, una semana más de formación, a los docentes, al personal administrativo, padres de familia, a los que laboran en las diferentes entidades públicas, privadas, en las compañías, a los transportistas, a todos. Se les desea pues un buen inicio, ¿no?, de semana. Y nos encomendamos al Dios de la vida para que nos vaya muy bien. Pero no nos olvidemos de encomendarnos individualmente a Él en todo. Pongámonos al servicio de los demás. Ofrezcámosles al Señor todas nuestras buenas acciones. 5:08. Hoy vamos a compartirles, como siempre, los diversos segmentos, solo que esta vez volvemos a escuchar un tal Jesús que nos ilustra el mensaje del Evangelio de este día. También les cuento que lamentablemente no es posible compartirles el segmento que siempre acostumbrábamos a escuchar al inicio, el tema Rezando Voy, el segmento Rezando Voy con los hermanos jesuitas. Tenemos dificultades en la página para poder obtener este producto. Sin embargo, pues tenemos también otras opciones muy buenas para que nos ayuden a reflexionar en torno al Evangelio de este día domingo. ¿Qué será lo que el Señor nos dice en ese domingo? Seguramente los que fueron ya a la Eucaristía ya conocen cuál es el mensaje. Quienes no, pues vamos a escuchar en cada una de estas producciones que escucharemos. El Señor nos paga con justicia por lo que hacemos, por todo lo que hacemos. A nadie le puede ofrecer más ni menos, sino lo justo, y es para todos. Por allí va el Evangelio de hoy. Una vez más, bienvenidas y bienvenidos. Iniciamos entonces desde estos momentos.
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Del Evangelio de Mateo. En aquel tiempo dijo Jesús a sus discípulos esta parábola: el reino de los cielos se parece a un propietario que al amanecer salió a contratar jornaleros para su viña. Después de ajustarse con ellos en un denario por jornada, los mandó a la viña. Salió otra vez a media mañana, vio a otros que estaban en la plaza sin trabajo y les dijo: id también vosotros a mi viña y os pagaré lo debido. Ellos fueron. Salió de nuevo hacia mediodía y a media tarde e hizo lo mismo. Salió al caer la tarde y encontró a otros parados y les dijo: ¿cómo es que estáis aquí el día entero sin trabajar? Le respondieron: nadie nos ha contratado. Él les dijo: id también vosotros a mi viña. Cuando oscureció, el dueño dijo al capataz: llama a los jornaleros y págales el jornal, empezando por los últimos y acabando por los primeros. Vinieron los del atardecer y recibieron un denario cada uno. Cuando llegaron los primeros, pensaban que recibirían más, pero ellos también recibieron un denario cada uno. Al recibirlo, se pusieron a protestar contra el amo: estos últimos han trabajado solo una hora, y los has tratado igual que a nosotros, que hemos aguantado el peso del día y el bochorno. Él replicó a uno de ellos: amigo, no te hago ninguna injusticia. ¿No nos ajustamos en un denario? Toma lo tuyo y vete. Quiero darle a este último igual que a ti. ¿Es que no tengo libertad para hacer lo que quiera en mis asuntos? ¿O vas a tener tu envidia porque yo soy bueno? Así, los últimos serán primeros, y los primeros últimos.

El Evangelio de hoy nos ofrece la llamada parábola de los obreros en la viña, que, como se ha dicho en alguna ocasión, podría mejor llamarse parábola del amo generoso, porque lo que brilla en ella es la generosidad del propietario de esa viña. Se trata de toda una expresión de la generosidad, de la bondad gratuita de Dios. A propósito de este texto del Evangelio de Mateo, me gustaría compartir contigo tres reflexiones. En primer lugar, la lógica de la parábola es esta. Un propietario contrata a varios jornaleros para que trabajen en su viña, unos al amanecer, otros a media mañana, otros a media tarde y otros al caer el sol. Lo sorprendente es que al acabar la jornada, el amo paga a todos el mismo salario, un denario, lo cual suscita una protesta importante en aquellos que fueron primeramente contratados. Las imágenes utilizadas en la parábola son fácilmente identificables. El propietario de la viña es Dios. Los jornaleros somos nosotros, los hombres. Y el trabajo en la viña, nuestro servicio o trabajo por el reino. El punto de comparación de la parábola, es decir, el quid de la cuestión, el gancho, por así decirlo, es ese denario. A nosotros, con nuestra lógica tan humana de «doy para que me des», nos suscita una sensación de injusticia. Sin embargo,

En segundo lugar, parece ser que esta parábola la entiende el evangelista San Mateo como una catequesis para su comunidad cristiana, compuesta seguramente de una mayoría de judíos convertidos al cristianismo. La parábola va dirigida a que entiendan algo muy importante, que el nuevo pueblo de Dios, la Iglesia, no solo está formada por ellos, los judíos, los israelitas, esos primero llamados a trabajar en la viña, sino también por gentiles, por paganos, llamados a última hora, y que todos son para Dios iguales, todos están llamados a recibir la gracia, el amor pleno de Dios. Sin embargo, parece ser que la parábola en labios de Jesús se trabó en un contexto diferente, una polémica con los fariseos. Frente a esos fariseos que criticaban a Jesús por acoger a pecadores e impuros, el Señor muestra con esta parábola la increíble bondad de Dios. Ellos, los rabinos, los escribas, los fariseos, los judíos herederos de la promesa de Dios, serían esos primeros jornaleros contratados. Y esos pecadores que Jesús ha venido a buscar y a salvar serían esos últimos jornaleros, pero como aquellos igualmente invitados a participar plenamente de la buena noticia y a recibir esa gracia y esa bendición de Dios. Así se entiende que concluya Jesús: los últimos serán primeros y los primeros últimos. Es decir, los últimos, pecadores, marginados, gentiles, impuros, son ahora los primeros en recibir la buena noticia. Y esos supuestos primeros, judíos, escribas, fariseos, son ahora últimos, porque se resisten a acoger a Jesús y su palabra. Medita, ¿te crees tú primero y consideras a los demás peores que tú?

En tercer lugar, la clave de esta parábola está, como he anticipado, en la increíble gratuidad del amor de Dios, en su bondad, que se da sobreabundantemente a todos sus hijos, sin excepción. Frente a una religión que predicaría un premio a los méritos, Jesús anuncia un reino, una buena noticia, que únicamente hay que acoger y que se da plenamente a todo aquel que, convirtiéndose, la recibe con alegría en su corazón. Esto es imposible de entender por quien no ha experimentado este amor y esta misericordia gratuita de Dios. Imposible de entender por quien vive en el mero cumplimiento, amargado por tener que realizar unas obras que le exige su fe y que serían demasiado pesadas. No permitas que tu corazón sea así. Si tú has sido llamado por el Señor a primera hora y trabajas por su reino, afortunado tú, porque desde ya estás disfrutando de su amor, de su paz y de su alegría. Y si más adelante, aunque sea última hora, incluso en el momento de la muerte, tus hermanos acogen de corazón al Señor, alégrate de que ese amor y esa misericordia de Dios que tú experimentas ya hoy acabe llegando a ellos. Estos son los auténticos sentimientos cristianos. Pregúntate ahora, ¿te sientes afortunado por haber sido llamado por el Señor a primera hora? ¿O por el contrario, vives la fe como una faena? Pues que este Evangelio te lleve a trabajar con alegría y sin descanso en la viña del Señor, sintiéndote afortunado por ello, y que lejos de sentirte envidioso o celoso por lo que Dios da a otros, desees de corazón que esa gracia y ese amor que tú experimentas hoy lleguen a todos sus hijos. Señor Jesús, gracias por contar conmigo para trabajar en tu viña, por haberme llamado a ser apóstol, testigo de tu amor, discípulo tuyo. Dame fuerzas para continuar, alegría para contagiar y sobre todo humildad, porque si trabajo por ti y por tu reino, no es por mi fuerza ni mis méritos, sino por pura gracia tuya.

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1: Jesús se rodeó de discípulos, pero no solo les propuso una doctrina que debía ser aceptada por ellos, como hacían los filósofos griegos y los rabinos judíos, sino que exigió una adhesión total a su persona, solamente comparable con la que Dios impuso a Israel en el Antiguo Testamento: con todo tu corazón, con toda tu alma, con todas tus fuerzas. Los discípulos se unen a la persona de Jesucristo y participan de su misma vida, y recorren con Él el camino hacia la cruz para poder llegar también junto con Él a la gloria.
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0: ¡Un herrero para herrar 5 mulos!
1: ¡Oye, tú, tuerto! ¿Por cuánto me arreglas la puerta del granero, eh?
2: Primero se la arreglo y después hablamos de precio,
1: no,
2: ¿eh?
1: No, dime primero cuánto me cobras.
2: Mire, doña Frisia, con tal de trabajar, hasta de balde se la hago, vamos.
1: Bueno, vamos a arreglar.
3: En la plaza de Cafarnaún, frente a la sinagoga, se reunían cada mañana los hombres buscando trabajo. Antes que el sol se levantara, y estaban allí unos cuantos, sentados en los escalones o arrimados al muro, esperando, cada uno con su herramienta. Los albañiles con su paleta y su nivel, los carpinteros con sus martillos, los sastres con sus agujas, los campesinos con sus manos llenas de callos.
4: ¡Muchachos! ¡Vengan a trabajar a mi viña! Hay mucha uva esperando. Sí, todos ustedes, a ver. Un denario cuando se ponga el sol. Venga, vamos pronto, para que rinda el día.
3: Un grupo de hombres se levantó del suelo y echó a andar detrás de Daniel. A la plaza también iba Jesús todos los días, con sus clavos y su paleta, esperando que lo contrataran.
5: Moreno, tienes cara de sueño.
6: Sí, ayer vine tarde y no me salió ningún trabajo. A ver qué pasa hoy.
5: Pues si no madrugas, no consigues nada. Mira, ahora mismo, antes de llegar tú, vino ese Daniel a contratar a unos cuantos para su viña. Está recogiendo la uva y parece que tiene mucha, ¿eh?
6: ¿Y cuánto les paga?
5: Un denario, como siempre. Un denario a cada uno. Pero eso sí, si te dice que te lo paga, te lo paga. Daniel es un buen tipo. Con él se puede trabajar.
0: ¡Un albañil! ¡Un albañil para 2 días! ¡Un albañil para 2 días! ¡Techo y muro! ¡Techo
6: oiga,
0: y muro!
6: Oiga, no busque más. Aquí está ese albañil. ¿Vamos?
0: Vamos. Un denario hoy y otro mañana, ¿de acuerdo?
6: De acuerdo.
7: Adiós, Simeón.
0: Vamos.
5: Adiós. Adiós, Jesús. Ya ves que al que madruga, Dios lo ayuda. Tuvo suerte el Moreno. Bien pronto se enganchó.
8: Y Dino, yo hace 3 días que estoy viniendo aquí y nada de nada. En este tiempo nadie esquila las ovejas, maldita sea. Todos los días afilo la navaja y no sé para qué. Un día me cortaré con ella el pescuezo.
5: ¿Y eso, ñato? ¿Estás preocupado?
8: Estoy harto. Todos los días lo mismo. Volver a casa con las manos vacías y ver que los muchachos tienen hambre. No, mi hijo, no hay más que ese poquito de pan. Mañana, mañana, mañana, mañana habrá más. Diablos, mañana es igual que hoy.
5: La cosa está difícil, ñato. Muy difícil.
8: Si hoy no consigo un denario, te juro que no vuelvo a casa. No aguanto ver a mis hijos muriéndose de hambre. ¡No lo aguanto!
3: A las 9 de la mañana, cuando el sol ya había calentado las piedras de la plaza, volvió por allí Daniel.
4: Muchachos, necesito más brazos para trabajar en mi viña. ¿Quién quiere venir?
6: Vámonos con este, ñato. Es trabajo seguro. Con el denario que nos den, comerán hoy tus muchachos.
7: ¡Claro! ¡Vámonos, Simeón!
3: Simeón, el ñato y algunos más se fueron a la viña de Daniel. Al poco rato, la plaza volvió a llenarse de hombres que buscaban trabajo. A esa hora, los niños ya jugaban por allí, corriendo y alborotando.
9: Yo también, muchacho. Yo también soy el mulo.
5: ¿Pero por qué dices eso tú?
9: Porque eso es lo que soy, un mulo de carga, ni más ni menos. Y tú también, Tito. Tú lo mismo. Y ese y aquel otro. Todos aquí no somos más que eso. Mulos. Solo nos falta el rabo.
5: Vamos, vamos. Ya empiezas con tus cosas, ¿eh?
9: Es la verdad. Si es que parece que no hemos nacido más que para eso, para doblar el lomo, desde la mañana a la noche, todos los días, vuelta a empezar. ¿Es que a ti no te da rabia, Tito? ¿Mm? ¿No te da rabia?
5: ¿Y qué vamos a hacer, hombre? ¿Qué quieres que hagamos?
9: Nada, nada. ¿Qué voy a querer? Eso debe estar escrito en algún lado. Pobres, venimos a este mundo a doblar el lomo y a echar hijos para que sigan haciendo lo mismo que nosotros. Seguir doblando el lomo y tener las tripas vacías. Cuando sean mayores estarán aquí, en nuestro lugar, esperando que les den trabajo para seguir viviendo como niños.
3: A mediodía, la plaza bullía de gente por sus cuatro esquinas. Los balidos de las ovejas que se acercaban a la fuente redonda se confundían con los gritos de los niños, los pregones de los vendedores y los lamentos de los vendidos. A esa hora, todavía quedaban hombres esperando para conseguir algún trabajo.
1: Nada, Samuel.
8: Nada, mujer. Todavía nada.
1: ¿Y qué vamos a comer hoy?
9: Hierve una piedra a ver si sale algo.
10: Ciega que no puede ver la luz del sol. Una limosnita por piedad.
1: ¡Vieja! ¿Pero cuánto tiempo sin venir por la plaza? ¿Qué le pasaba?
10: Ay, muchacha, mírame el pellejo. Si los que tienen bien sus ojos dicen que estoy más amarilla que los huevos de las gallinas.
1: ¿Pero qué ha sido?
10: Muriéndome, hija. Con una enfermedad que me chupó la poquita vida que me quedaba. Ya ves. Ciega, coja. Ahora esto.
1: Ay, abuela, ¿y qué le voy a decir?
10: Ay, hija, si la que tengo que decir soy yo. Te digo que si yo fuera escribiente y contara todos mis males, me salía un libro más largo que el de José.
1: Pues dele gracias a Dios de estar ciega, que más vale eso. Abre uno los ojos y solo ve cosas tristes. Bueno, ¿para qué hablar? Yo creo que si el lago de Galilea se secara, lo volveríamos a llenar con lágrimas en un momento.
4: ¡Eh, muchachos! ¿Qué les pasa a ustedes? ¡No pierdan el tiempo! ¡Vengan a mi viña, que ningún brazo sobra! ¡Vamos!
3: Y un grupo de hombres se levantó y se fue con Daniel a su viña. A las 3 de la tarde, cuando el sol reverberaba sobre el empedrado de la plaza, varios hombres esperaban todavía en cuclillas sobre las escalinatas una oportunidad para trabajar.
9: Me han dicho que Daniel está contratando hoy a medio Cafarnaún. A ver si vuelve otra vez por aquí.
0: Si es que tiene todas las matas paídas. Si no recoge pronto las uvas, se las estropean las lluvias.
9: Qué bonito, ¿eh? Primero recogerlas, después ir a pisarlas al lagar, después que se fermente el mosto y... Total,
0: ¿pa' qué? ¿Cómo que pa' qué? Pues para que tengamos un buen trago de vino que pasarnos por el gaznate. ¿Qué caray? ¿Eso no es bastante?
9: Bastante por olvidar. Pero después, cuando el vino baja de la cabeza, todo sigue lo mismo que antes.
0: ¿Y qué quieres tú, Timoteo?
9: ¿Qué quiero yo?
0: Sí. ¿Qué quieres tú?
9: Yo quiero ser feliz. Eso solamente.
3: Y a las 3 de la tarde, volvió Daniel a buscar más trabajadores para su viña. Y todavía encontró algunos con los brazos cruzados y la cabeza baja, mirando al suelo. Esperando siempre.
4: ¿Qué hacen ustedes aquí bostezando y perdiendo el tiempo? Y yo en mi viña necesitando gente. ¿Quién viene conmigo? A ver, aún le queda un puñado de horas al día. ¡Vamos, vamos!
3: A las 5 de la tarde, Daniel volvió una vez más por la plaza.
4: ¡Caramba! Si todavía aquí hay algunos mirando las nubes.
2: Nadie nos ha contratado. Ya ve, esperando a ver si cae algo.
4: Bueno, en esta plaza lo único que cae es la basura de las palomas. ¡Todavía el sol no se acuesta! ¡Vengan a mi viña!

0: Cuando la luna dibujaba su silueta sobre la viña de Daniel y empezaba a oscurecer...
1: Muchachos, ya está bien de partirse el lomo. Ya es hora de cobrar. Vengan todos para pagarle.
0: Y Daniel llamó al capataz de su viña.
1: Ciro, págales un denario a cada uno. Y hasta otro día, compañeros.
2: Un momento, Daniel. ¿Cuánto dijiste que nos ibas a pagar?
1: A cada uno un denario. ¿Qué pasa?
3: Es que estos cuatro acaban de llegar hace una hora. Y aquí hay algunos que llevamos todo el día trabajando y levantando el sol y...
4: Claro, claro.
1: Bueno, ¿y qué? ¿No los contraté a todos por un denario?
2: Sí, pero no es justo pagarles a los que vinieron al final lo mismo que a nosotros.
1: Ah, ¿no? ¿Y por qué no es justo?
3: Bueno, porque...
1: Tú tienes porque... hijo, ¿verdad?
3: Sí.
1: Y necesitas el denario para darles de comer. Por eso te doy a ti un denario. Y este que llegó último también tiene hijos y necesita un denario para darle de comer. ¿Dónde está la injusticia? Cada uno hizo lo que pudo.
2: Pero nosotros trabajamos más tiempo en la viña.
1: Di mejor que ustedes esperaron menos tiempo en la plaza. No, amigo, no te quejes. Mañana, cuando tú seas el último en llegar, te alegrarás de recibir un denario completo. Porque todos necesitamos un denario para vivir.
5: Pues me contó mi comadre Lía que hoy su marido y muchos otros hombres estuvieron en la viña de Daniel trabajando. Pero ¿sabes una cosa, Jesús? A unos fue y los contrató de mañanita.
6: Sí, yo acababa de llegar a la plaza cuando Daniel apareció.
7: Hoy madrugó el moreno. Eso sí que es un milagro.
5: Bueno, pues a las 9 volvió y se llevó más hombres. Y a las 12 y a las 3 lo mismo. Dicen que hasta las 5 de la tarde estuvo buscando gente para que le recogieran las uvas. Pero el muy condenado, a la hora de pagar, les ha dado un denario a cada uno. A todos lo mismo. ¿Te das cuenta? Lo mismo a los que fueron tempranito que a los que trabajaron solo una hora.
7: Él siempre hace así. Dice que todos necesitan para comer y a todos les paga por igual.
5: Ese Daniel es un patrón loco. Eso digo yo.
6: ¿Pero por qué dice eso, Salomé? Al contrario, es el mejor patrón que hay por aquí, por Cafarnaúm. ¿Y sabe lo que pienso? Que cuando Dios se pone a contratar peones para que trabajemos en este mundo, hace lo mismo que Daniel.
7: Oye, no entiendo lo que quieres decir.
6: Lo mismo que dijo Daniel. Que todos necesitamos un denario para vivir. Un denario de pan. Y un denario de esperanza también. Todos estamos sentados en la plaza esperando ser felices.
5: Sí, claro. Eso es lo que todos queremos.
6: Pero se nos ponen los ojos amarillos de envidia cuando vemos que algunos se levantan en la plaza primero que nosotros. Pero mira... Más tarde o más temprano nos llegará el turno a todos. Y entonces, Dios hará como hizo Daniel. Él se las arreglará para darnos a todos un buen salario. A todos por igual, que es la mejor justicia. Sí, yo estoy seguro que al final, cuando la plaza esté vacía, todos tendremos en la mano el mismo denario. La misma felicidad que tanto tiempo esperamos.
0: Poco a poco, se fueron apagando las luces. El barrio de los pescadores, las calles y también la plaza quedaron vacías y oscuras. Los ojos de Cafarnaúm, cansados, se cerraron en el sueño, esperando la luz de un nuevo día.
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4: En nombre de la Santísima Trinidad, reciban muchos saludos, queridos amigos oyentes. Ya estamos por aquí con ustedes nuevamente para llevar algunas novedades en estas pinceladas de la vida cotidiana a través de esta su radio amiga. Gracias a Radio Sucumbíos, también gracias a Radio Puyo, a Corape Satelital, la radio de las comunidades, de las radios comunitarias. Y queremos también que nos reporten los hermanos que están transmitiendo, Radio Estelar también, muchas gracias. Y el tema que tenemos previsto para hoy es el sentido de la misión de la familia. El mundo parece en algunos casos un desierto espiritual con grandes zonas de escepticismo y de desánimo. Las dificultades, problemas que hoy vive la humanidad, nuestra sociedad, en las crisis familiares, divorcios y familias incompletas, es un hecho con el que nos enfrentamos todos los días. Y sobre todo esto se evidencia más en el mundo de la orientación psicológica y espiritual. Pero no nos dejemos llevar por la tristeza. Dios es el vertiente de la alegría. Y como dijo Jesús, y lo sigue diciendo hoy, en este momento: vengan a mí todos los que están cansados y agobiados, que yo los haré descansar. Pues bien, nosotros aquí queremos ponerles un poquito de música, un mosaico de Pasacalles, el trío Los Garles en piano. Unas interpretaciones muy bonitas que hemos encontrado por aquí. Iniciamos con estas canciones selectas para ustedes, amigos oyentes.

0: Perdóname que insista. No tengas prisa por madurar. Madura poco a poco, de modo natural. No seas como aquellos que maduran el fruto a destiempo para enviarlo más pronto a los mercados. Mira más tus raíces que tus ramas. Dios ha de preguntar por cada árbol.
1: Continuamos, queridos amigos oyentes, con más por aquí en La Alegría del Amor en Familia. En esta ocasión, compartiendo con ustedes un poco más de lo que se refiere a la familia. En este caso, les compartimos una reflexión del padre Antonio Cabrera. Él nos dice también que, frente a los problemas que les mencionaba hace un momento, que son múltiples, pues son numerosas las amenazas, son también grandes las esperanzas. Y si hay muchas sombras, se aprecia el rumbo positivo de tantos hogares que, a pesar de las dificultades externas e internas, su propia familia, han sido fieles a su vocación y a su misión. Familias que viven con plenitud el sacramento del matrimonio, por ejemplo. Familias donde se dice un sí a Dios, al amor, a la vida, a la verdadera libertad y al respeto mutuo. ¿Cabe hablar de una misión de familia en estos tiempos en que vivimos? O más bien, cada familia tiene su misión, su identidad. Hay algunos valores que están en la base de la identidad y misión de la familia. O estos valores pueden fácilmente cambiar sin perjuicio del desarrollo de la familia, la sociedad y de la iglesia. Para dar respuesta a estos interrogantes y profundizar en el sentido de la misión de la familia en el mundo actual, debemos girar alrededor de dos grandes temas. Primero, el designio de Dios sobre el matrimonio y la familia. Y segundo, las tareas o cometidos generales de la familia. De esto hablamos más en breves instantes. Les invitamos a disfrutar de más música ecuatoriana en el ritmo de Pasacalles, que hemos encontrado por aquí y que nos parece oportuno darle vida a estas hermosas interpretaciones de nuestros artistas nacionales.

0: Tema de vida del Dr. John Wilkie. El corazón del nonato comienza a palpitar a los 18 días. Eso quiere decir que cuando la mamá lleva de retraso en su ciclo menstrual solo 4 días, ya para entonces el pequeño corazón ha comenzado a latir. 3 días después, comenzará a bombear en un sistema circulatorio cerrado, un tipo de sangre distinto al de su madre. ¿Con cuánta antelación puede su médico obstetra dejarle oír el latir de su bebé? Bueno, varía un poco, pero casi siempre lo podemos escuchar con nuestros estetoscopios ultrasónicos por ahí del segundo fallido ciclo menstrual. Durante 3 décadas, el doctor y su esposa han dado discursos en más de 60 países, incluyendo a los Estados Unidos. ¿Y saben qué? Los médicos abortistas nunca han permitido que las madres escuchen el latir de sus bebés. Piensen eso, nos dice el doctor John Wilkie.
1: ¿Sabías que una terrible plaga ataca los bosques y los convierte en desolados desiertos? Cortando uno...
2: Seguimos en estos minutos que nos quedan, queridos amigos oyentes. Estábamos conversando sobre 2 dimensiones que nos invita a la iglesia a reflexionar. Y esas 2 dimensiones no podemos pasarlas desapercibidas. El designio de Dios sobre el matrimonio y la familia. ¿De dónde proviene la tendencia hacia el matrimonio y la familia? ¿La tendencia del hombre y la mujer unirse en una vivencia conyugal? En primer lugar, podemos decir que el matrimonio o la familia no es simplemente una costumbre social o una forma que impone la sociedad o un remedio para las debilidades humanas. La respuesta la encontramos en el mismo designio de Dios sobre el hombre. Dios ha creado al hombre a su imagen y semejanza, llamándolo a la existencia por amor. Lo ha llamado al mismo tiempo al amor. He aquí que se desprenden varias consecuencias. Que somos criaturas. Dios es el creador y nosotros las criaturas. Dios tiene un plan sobre mí, que soy criatura. Este plan, esta llamada personal que Dios me hace, la inscribe en mi ser y por consiguiente la capacita, la capacidad y la responsabilidad de amar y de comunicarme. El amor me viene de lo alto. ¿Qué somos criaturas llamadas a realizar algo? Por tanto, el amor es la vocación, la llamada fundamental e innata de todo ser humano. Que somos criaturas llamadas, pero libres de elegir, y que la verdadera libertad está en elegir esta vocación al amor. Que Dios tiene 2 modos de llamar. Uno de los 2 modos para realizar esta vocación al matrimonio y el otro a la virginidad. Que soy cristiano con un cuerpo y un espíritu. El hombre está llamado al amor en su totalidad unificada, es decir, alma que se expresa en un cuerpo. En virtud de esta unión sustancial con un alma espiritual, el cuerpo no puede ser reducido a un complejo de órganos, tejidos y funciones, sino que es parte constitutiva de la persona que a través de él se manifiesta. El amor abarca también al cuerpo. Si mi cuerpo no es solo un complejo de órganos, tejidos y funciones, por esto mismo la sexualidad no es algo puramente biológico, sino que afecta a lo más íntimo de la persona humana, a su cuerpo y a su espíritu. Es necesario considerarlo como valor de la persona en cuanto creado a imagen de Dios. Todo esto lo estamos manifestando en esto que se refiere al designio de Dios sobre el matrimonio y la familia. Hacemos aquí una pausa y volvemos en breves instantes. Gracias por su sintonía.

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3: Bien, queridos hermanos, estamos en el tiempo de la creación, así nos decía el Papa Francisco y ahora el Papa León XIV. Desde el 1 de septiembre es el tiempo de la creación, hasta el 4 de octubre, fiesta de San Francisco de Asís, patrono de la ecología. Les estamos compartiendo en esta ocasión, queridos amigos oyentes, el designio de Dios sobre el matrimonio y la familia. Y ya mismo, en el próximo programa, las tareas o cometidos generales de la familia. Les hemos conversado hoy un poquito sobre el designio de Dios sobre la familia. Y antes de continuar con el contenido, les invitamos a disfrutar de más música instrumental. Una música que hemos seleccionado por aquí, y del ámbito nacional. Y vamos con Chola Cuencana y otros más, porque es un mosaico.

Continuamos, hermanos, hermanas en Cristo Jesús. Gracias a quienes hacen esta prestigiosa radio, una radio con incidencia social y espiritual. El designio de Dios sobre el matrimonio y la familia. Seguimos avanzando por aquí y decíamos que Dios nos ha creado. Si mi cuerpo no es solo un complejo de órganos, tejidos y funciones, por esto mismo, la sexualidad no es algo puramente biológico. El único lugar donde se hace posible la donación total de un hombre a una mujer es el matrimonio, es decir, en esa elección consciente y libre de la que el hombre y la mujer aceptan la comunicación íntima de vida y amor que Dios mismo ha querido. En contraposición a lo que hemos dicho, el mundo en que vivimos rechaza en algunos sectores muchas de estas ideas. Se puede hablar de justicia, de familia, de amor, pero no tienen como punto de referencia a Dios como nuestro creador. El hombre de hoy le gusta ser creador, hacer uso de su cuerpo y de su sexualidad según su plan creador, no como criatura. Su libertad está en definir irracionalmente las reglas del juego, ir contra su misma naturaleza. En una palabra, no aceptar el designio de Dios sobre el matrimonio, la familia y la propia persona. Y como dice Víctor Frank, cuando la gente vuelve la espalda a Dios, ocurre lo que está ocurriendo. Se llega al desprecio de la propia vida. Dios nos libre realmente de caer en esta desgracia, despreciar nuestra propia vida. La vida es un don maravilloso que Dios nos ha regalado y que por lo tanto hay que cuidarlo. Es un tesoro incomparable. La vida viene de Dios y a Dios debe volver. Un momento de música y aquí tenemos un pasacalle más, un pasacalles ecuatorianos con el grupo, un grupo de jóvenes. Y sobre todo de Andrés y su orquesta.

0: Aquí viene, traído por el recuerdo, un nuevo encuentro con mi tío Juan.
1: Tío Juan llegó en pleno cisma. Nuestra casa, igual que la ciudad, igual que el país, estaba dividida. Y la división era bien neta. De un lado estaban los que defendían al padre Felipe, y del otro los que, casi diría, pedían su cabeza. Yo tendría por entonces unos 20 años, y ustedes ya se imaginarán de qué lado estaba.
2: Un cura que meterse en política.
1: Pero mamá, ¿y quién te ha dicho que se mete en política? Entonces, defender el derecho de los pobres, de los oprimidos, de los desamparados, es meterse en política.
2: Linda manera de defender el derecho, atropellando el derecho de los demás.
1: ¿El derecho? ¿Qué derecho quieres decirme? ¿El de explotar? ¿El de dejar morir de hambre? ¿El de llevar a la gente a la desesperación? ¿El derecho de disponer del país como cosa propia?
2: Hablas igual que él. ¿Ves, Juan? ¿Ves? ¿Oyes cómo habla? Y ese no es el menor de los pecados de ese curita comunista. Ha llenado las cabezas de nuestros muchachos de esas ideas
3: foráneas.
2: Eso es, foráneas. ¿Ves? Tu tío Juan está de acuerdo conmigo. Ese curita es un peligro. Hay que...
3: cortarle la cabeza.
2: Bueno, no digo tanto, pero meterlo en la cárcel y hacerle pasar una buena temporadita hasta que se le enfríe la cabeza no me parece mal.
3: Será suficiente, ¿te parece?
1: Pero tío,
3: porque la gente peligrosa...
2: Como peligroso es peligroso.
3: Entonces es lo que yo digo. Ya, cortarle la cabeza y se acabó el problema. Como con el Bautista.
2: ¿Qué Bautista?
3: ¿Cómo que Bautista? San Juan Bautista. ¿Acaso no sabes que le cortaron la cabeza? Pero, Polita, ya te has olvidado de todo lo que aprendiste de historia sagrada.
2: ¿Pero de qué estás hablando?
3: De San Juan Bautista. Ese que está todo preciosito y rosadito en las estampas. Lo habrás visto más de una vez, me imagino.
2: Sí, pero ¿qué tiene que ver?
3: Bueno, puede que tenga que ver, puede que no. ¿A ti qué te parece, muchacho?
1: A mí me parece que sí, que tiene mucho que ver. El padre Felipe molesta. San Juan Bautista molestaba. Tal vez porque los dos dijeron verdades.
3: Por ahí va la cosa. Verdades molestas. Y entonces, ñácate, lo mataron. Era lo más rápido, lo más eficaz. ¿Pensaste alguna vez, Polita, por qué lo mataron?
2: Bueno, dicen que Herodes estaba medio borracho y que entonces Salomé, después de bailar...
3: Sí, todo eso es cierto, claro. Herodes estaba medio borracho, un poco demasiado alegre, pero que le tenía ganas al Bautista, se las tenía. Porque si no, ¿para qué lo metió en la cárcel? Y un día dicen que porque se lo pidió Salomé, le hizo cortar la cabeza, claro. ¿Pero por qué? Ahí está la cosa. Ha pasado otras veces en la historia. La cosa se repite. Se da una orden y se mata a un hombre. ¿Por qué? Porque molesta. ¿Y por qué molestan algunos hombres? Porque piensan. Y el Bautista era de esos, ¿eh? De los que tienen la cabeza bien puesta sobre los hombros, ¿eh? Esa cabeza que en las estampitas aparece tan bonita, tan limpita, tan de niñito bien, ¿eh? Pero no era así. Ah, no. A los que son así no se les corta la cabeza. ¿Para qué? Si total, no hace falta.
2: Oye, Juan, no me empieces con tus comparaciones. El padre Felipe no tiene nada, nada.
3: Mira tú, igual que el Bautista. Juan tampoco tenía nada. Ni una casa, ni propiedades, ni campos. Y se fue al borde de la ciudad, donde comenzaba el desierto, donde estaban los pobres, la barriada, la miseria. ¿Que comía mal? Bueno, eso a él no le preocupaba. Le preocupaba que las cosas iban mal, que había que cambiar, que algo grande estaba por suceder y la gente no estaba preparada, que había que dar un vuelco desde dentro, que había muchos acomodos, muchos negociados turbios, muchos arreglos, mucha politiquería barata, y que la gente ya lo aceptaba como cosa normal, los de arriba y los de abajo lo aceptaban, sí, y se acomodaban, como Herodes, que hasta le había quitado la mujer a su propio hermano. Una cosa fea, ¿eh? Que nadie quería decir en voz alta. Al oído, sí.
4: Hacemos aquí una breve pausa y volvemos con la parte final de Mi Tío Juan, un hombre fuera de serie.
3: Eso a él no le preocupaba. Le preocupaba que la... ¡Estás mal, Herodes, eh! ¡Hasta le has robado la mujer a tu hermano! Y de ahí... ¡Que hasta le había quitado la mujer a su propio hermano! Una cosa fea, desde dentro. Que había muchos acomodos, muchos negociados turbios, muchos arreglos, mucha politiquería.
2: Juan, no me empieces con tus comparaciones. El padre Felipe...
3: Eso a él no le preocupaba. Le preocupaba que las cosas iban mal.
4: Hacemos aquí una breve pausa y volvemos en instantes.

0: muere lentamente quien no se atreve a abandonar lo seguro para luchar por sus sueños.
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0: Queridos amigos oyentes, estábamos escuchando la serie de Mi Tío Juan, el quinto capítulo, el quinto número. Y estaba refiriéndose a un curita que se ha metido en política, según decía la gente, ¿no? Y la discusión era entre que unos estaban a favor de el cura y otros a favor de Juan Bautista, y que algunos veían que estaban también en contra del cura. En una familia divididos, como dijo Jesús, una manera bonita de significar esta realidad. Vamos entonces a escuchar un poquito también, reprisar lo que estábamos por aquí escuchando, ya la decisión de Herodes de quitarle la vida al Bautista.
1: Que había muchos acomodos, muchos negociados turbios, muchos arreglos, mucha politiquería barata. Y que la gente ya lo aceptaba como cosa normal, los de arriba y los de abajo. Lo aceptaban, sí. Y se acomodaban. Como Herodes. Que hasta le había quitado la mujer a su propio hermano. Una cosa fea, ¿eh? Que nadie quería decir en voz alta. Al oído, sí. En chismes, en las ruedas de señoras y en las tabernas. Pero él, Juan. Ah, él no. Él lo decía en voz alta. Estás mal, Herodes, ¿eh? Hasta le has robado la mujer a tu hermano. Y de ahí seguía para adelante. Porque había muchos que se aprovechaban de la situación para medrar, para progresar. Y claro, molestaba a los que andaban en ventas con el gobierno, a los que andaban de fiestas y copetines, a los que prosperaban a costillas de la nación. Y el Bautista, el Bautista no se puso de parte de estos, ¿eh? Oh, no, se puso de parte de los que sufrían, de los que eran explotados, esclavizados. No se puso de parte de los pocos que se trepan y prosperan, sino de los muchos que apenas si comen lo que cae de la mesa de los otros como si fueran perros. Se puso de parte de los enfermos que no tenían hospitales, de los pobres que no tenían trabajo. Igual que hoy. Y Juan se puso a gritar que había que cambiar, cambiar de apuro, cambiar de adentro, desde el corazón. Todos, los de arriba y los de abajo. Porque los de abajo estaban dormidos. Y el Bautista se puso a gritar fuerte, a ver si los despertaba. Les decía que Dios no quería que las cosas fueran así. No había creado al mundo como una selva. El mundo era para todos. Todos tenían que vivir como hermanos. Y la gente lo escuchaba. Y la gente veía que tenía razón. Y la gente se ponía a pensar. Y la gente se dio cuenta que tenía que empezar a hacer algo. Y eso fue lo intolerable. Que la gente pensara. Que la gente hiciera. Y entonces, claro, lo metieron en la cárcel y después, ñácate, le cortaron la cabeza. Claro. Siempre es más fácil destruir a un hombre que tiene razón que escucharlo. Se llame Juan o Felipe o...
2: ¡Oh, tú siempre con tus cosas!
1: No te preocupes, muchacho. Que se fue dando un portazo. No importa. Pero escuchó.

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1: Bien, y entonces, ¿en qué quedamos? Estábamos escuchando esa discusión familiar, unos a favor y unos en contra del cura, y el tío Juan saca a Juan Bautista para iluminar esa realidad.

De por qué se persigue a los que luchan por la justicia. Hoy se persigue a los que luchan por defender el agua, que no se privatice, defender los páramos, defender las riberas de los ríos, que no las contaminen de mercurio, que no se envenenen los ríos porque el agua va envenenada agua abajo y va generando muerte más adelante a las comunidades que están siguiendo la ribera del Amazonas en toda esta cuenca panamazónica. Los que luchan contra medidas injustas. Pero dijo Jesús, felices los que trabajan por la justicia, porque de ellos es el reino de los cielos. Hacemos aquí otra pausa musical, música andina alegre, de energía positiva. Y aquí tenemos Ecos del Apu, un grupo que nos deleita con esta melodía.

hables, deja que la palabra salga limpia de tu boca, que tu mente la engendre entretejida de verdad, que el corazón la aliente con el amor más ancho y que brote de ti con el perfil inconfundible de lo auténtico, de lo noble.

Queridos amigos oyentes, el tiempo avanza rápidamente. Quiero compartirles algunas novedades que surgen por aquí, que nos vienen a través de Vatican News. Desde el Vaticano, la ciudad del Papa, el país del Papa, porque el Vaticano es un país, es un estado pequeñito, pero con incidencia mundial. Sin armas, sin militares, solo desde el poder del amor de Dios. Irradia fe, esperanza y amor. Esta semana apareció este artículo que dice: ley de la Comisión Europea prohíbe el acceso de menores de 13 años a las redes sociales. El proyecto de ley EU Kids Act introduce una prohibición total del acceso a las redes sociales y a los perfiles supervisados por los padres para menores de 15 años. Las restricciones afectarán a las grandes plataformas, así como a los sectores de los videojuegos en línea y los chatbots con inteligencia artificial. Ursula von der Leyen: devolvamos el control a los papás, manifestó. Una ofensiva sin precedentes para mejorar la seguridad en línea de los jóvenes. La Comisión Europea ha adoptado la propuesta de ley de la Unión Europea para la infancia, un conjunto de reglamentos que, entre otras cosas, introduce una prohibición total del acceso a las redes sociales para menores de 13 años y establece la edad mínima para abrir una cuenta independiente en 15 años. Basta ya de controlar a nuestros hijos, nosotros ponemos las reglas, no las grandes tecnológicas, declaró la presidenta de la Comisión Europea, Ursula von der Leyen. El objetivo de la Comisión es limitar la influencia de los algoritmos al bienestar psicológico de los adolescentes, reivindicando el derecho a una infancia protegida y alejada de la tecnología. Bien, nos vamos a disfrutar otra canción y el tiempo se va concluyendo, pero ya volvemos en instantes para concluir nuestro programa. Tenemos aquí una canción que es muy antiquísima. Tienes que volar, paloma. Así se titula esta hermosa canción.

0: Ha sido un honor haberles acompañado estos minutos, estimados amigos oyentes. Gracias por permitirnos llegar a su corazón a través de la radio, a través de las redes sociales. Que Dios les colme de bendiciones hoy y siempre. Queda la invitación para nuestro programa por esta frecuencia, por esta emisora, por este canal. Hasta pronto.
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0: Santo Rosario de hoy, domingo. Ave María Purísima,
1: sin pecado original concebida.
0: Por la señal de la Santa Cruz, de nuestros enemigos, líbranos, Señor Dios nuestro, en el nombre del Padre, del Hijo y del Espíritu Santo. Amén. Creo en Dios, Padre Todopoderoso, Creador del cielo y de la tierra. Creo en Jesucristo, su único Hijo, nuestro Señor, que fue concebido por obra y gracia del Espíritu Santo. Nació de Santa María Virgen, padeció bajo el poder de Poncio Pilato, fue crucificado, muerto y sepultado, descendió a los infiernos, al tercer día resucitó de entre los muertos, subió a los cielos y está sentado a la derecha de Dios, Padre Todopoderoso. Desde ahí ha de venir a juzgar a los vivos y a los muertos. Creo en el Espíritu Santo, la Santa Iglesia Católica, la comunión de los santos, el perdón de los pecados, la resurrección de la carne y la vida eterna. Amén. Abre, Señor, mis labios,
1: y mi boca proclamará tu alabanza.
0: Dios mío, ven en mi auxilio.
1: Señor, date prisa en socorrerme.
0: Gloria al Padre, al Hijo y al Espíritu Santo.
1: Como era en el principio, lo es ahora y siempre, por los siglos de los siglos. Amén.
0: Los misterios que vamos a considerar son los misterios gloriosos. Primer misterio glorioso: la resurrección de nuestro Señor Jesucristo. Padre nuestro, que estás en el cielo, santificado sea tu nombre. Venga a nosotros tu reino. Hágase tu voluntad en la tierra como en el cielo.
1: Danos hoy nuestro pan de cada día. Perdona nuestras ofensas, como también nosotros perdonamos a los que nos ofenden. No nos dejes caer en la tentación y líbranos de todo mal. Amén.
0: Dios te salve, María. Llena eres de gracia, el Señor es contigo. Bendita eres entre todas las mujeres y bendito es el fruto de tu vientre, Jesús.
1: Santa María, Madre de Dios, ruega, Señora, por nosotros los pecadores, ahora y en la hora de nuestra muerte. Amén.
0: Dios te salve, María. Llena eres de gracia, el Señor es contigo. Bendita eres entre todas las mujeres y bendito es el fruto de tu vientre, Jesús.
1: Santa María, Madre de Dios, ruega, Señora, por nosotros los pecadores, ahora y en la hora de nuestra muerte. Amén.
0: Dios te salve, María. Llena eres de gracia, el Señor es contigo. Bendita tú eres entre todas las mujeres y bendito es el fruto de tu vientre, Jesús.
1: Santa María, Madre de Dios, ruega, Señora, por nosotros los pecadores, ahora y en la hora de nuestra muerte. Amén.
0: Dios te salve, María. Llena eres de gracia, el Señor es contigo. Bendita eres entre todas las mujeres y bendito es el fruto de tu vientre, Jesús.
1: Santa María, Madre de Dios, ruega, Señora, por nosotros los pecadores, ahora y en la hora de nuestra muerte. Amén.
0: Dios te salve, María. Llena eres de gracia, el Señor es contigo. Bendita eres entre todas las mujeres y bendito es el fruto de tu vientre, Jesús.
1: Santa María, Madre de Dios, ruega, Señora, por nosotros los pecadores, ahora y en la hora de nuestra muerte. Amén.
0: Dios te salve, María. Llena eres de gracia, el Señor es contigo. Bendita tú eres entre todas las mujeres y bendito es el fruto de tu vientre, Jesús.
1: Santa María, Madre de Dios, ruega, Señora, por nosotros los pecadores, ahora y en la hora de nuestra muerte. Amén.
0: Dios te salve, María. Llena eres de gracia, el Señor es contigo. Bendita eres entre todas las mujeres y bendito es el fruto de tu vientre, Jesús.
1: Santa María, Madre de Dios, ruega, Señora, por nosotros los pecadores, ahora y en la hora de nuestra muerte. Amén.
0: Dios te salve, María. Llena eres de gracia, el Señor es contigo. Bendita eres entre todas las mujeres y bendito es el fruto de tu vientre, Jesús.
1: Santa María, Madre de Dios, ruega, Señora, por nosotros los pecadores, ahora y en la hora de nuestra muerte. Amén.
0: Dios te salve, María. Llena eres de gracia, el Señor es contigo. Bendita tú eres entre todas las mujeres y bendito es el fruto de tu vientre, Jesús.
1: Santa María, Madre de Dios, Ruega, Señora, por nosotros los pecadores, ahora y en la hora de nuestra muerte. Amén.
2: Dios te salve, María. Llena eres de gracia, el Señor es contigo. Bendita eres entre todas las mujeres, y bendito es el fruto de tu vientre, Jesús.
1: Santa María, Madre de Dios, ruega, Señora, por nosotros los pecadores, ahora y en la hora de nuestra muerte. Amén.
2: Gloria al Padre, al Hijo y al Espíritu Santo.
1: Como era en el principio, lo es ahora y siempre, por los siglos de los siglos. Amén.
2: María, Madre de Gracia y Madre de la Divina Misericordia.
1: En la vida y en la muerte, ampáranos, Gran Señora.
2: Oh Jesús mío, perdona nuestras culpas, líbranos del fuego del infierno y lleva al cielo a todas las almas, socorre especialmente a las más necesitadas de tu divina misericordia. Amén.
3: Las 6 es mucha obra pública y en Guayaquil las 6 es Roche.
2: Segundo misterio glorioso, la ascensión de nuestro Señor a los cielos.
1: Padre nuestro que estás en el cielo, santificado sea tu nombre. Venga a nosotros tu reino. Hágase tu voluntad en la tierra como en el cielo.
2: Danos hoy nuestro pan de cada día. Perdona nuestras ofensas como también nosotros perdonamos a los que nos ofenden. No nos dejes caer en la tentación y líbranos de todo mal. Amén.
1: Dios te salve María, llena eres de gracia. El Señor es contigo. Bendita tú eres entre todas las mujeres, y bendito es el fruto de tu vientre, Jesús.
2: Santa María, Madre de Dios, ruega, Señora, por nosotros los pecadores, ahora y en la hora de nuestra muerte. Amén.
1: Dios te salve, María, llena eres de gracia. El Señor es contigo. Bendita tú eres entre todas las mujeres, y bendito es el fruto de tu vientre, Jesús.
2: Santa María, Madre de Dios, ruega, Señora, por nosotros los pecadores, ahora y en la hora de nuestra muerte. Amén.
1: Dios te salve María, llena eres de gracia, el Señor es contigo. Bendita tú eres entre todas las mujeres, y bendito es el fruto de tu vientre Jesús.
2: Santa María, Madre de Dios, ruega Señora por nosotros los pecadores, ahora y en la hora de nuestra muerte. Amén.
1: Dios te salve María, llena eres de gracia, el Señor es contigo. Bendita tú eres entre todas las mujeres, y bendito es el fruto de tu vientre, Jesús.
2: Santa María, Madre de Dios, ruega, Señora, por nosotros los pecadores, ahora y en la hora de nuestra muerte. Amén.
1: Dios te salve, María, llena eres de gracia. El Señor es contigo. Bendita tú eres entre todas las mujeres, y bendito es el fruto de tu vientre, Jesús.
2: Santa María, Madre de Dios, ruega, Señora, por nosotros los pecadores, ahora y en la hora de nuestra muerte. Amén.
1: Dios te salve María, llena eres de gracia, el Señor es contigo. Bendita tú eres entre todas las mujeres, y bendito es el fruto de tu vientre, Jesús.
2: Santa María, Madre de Dios, ruega Señora por nosotros los pecadores, ahora y en la hora de nuestra muerte. Amén.
1: Dios te salve María, llena eres de gracia, el Señor es contigo. Bendita tú eres entre todas las mujeres, y bendito es el fruto de tu vientre, Jesús.
2: Santa María, Madre de Dios, ruega, Señora, por nosotros los pecadores, ahora y en la hora de nuestra muerte. Amén.
1: Dios te salve, María, llena eres de gracia. El Señor es contigo. Bendita tú eres entre todas las mujeres, y bendito es el fruto de tu vientre, Jesús.
2: Santa María, Madre de Dios, ruega, Señora, por nosotros los pecadores, ahora y en la hora de nuestra muerte. Amén.
1: Dios te salve María, llena eres de gracia, el Señor es contigo. Bendita tú eres entre todas las mujeres, y bendito es el fruto de tu vientre Jesús.
2: Santa María, Madre de Dios, ruega Señora por nosotros los pecadores, ahora y en la hora de nuestra muerte. Amén.
1: Dios te salve María, llena eres de gracia, el Señor es contigo. Bendita tú eres entre todas las mujeres, y bendito es el fruto de tu vientre, Jesús.
2: Santa María, Madre de Dios, ruega, Señora, por nosotros los pecadores, ahora y en la hora de nuestra muerte. Amén.
1: Gloria al Padre, y al Hijo, y al Espíritu Santo.
2: Como era en el principio, lo es ahora y siempre, por los siglos de los siglos. Amén.
1: María, Madre de Gracia y Madre de la Divina Misericordia.
2: En la vida y en la muerte, ampáranos, Gran Señora.
1: Oh Jesús mío, perdona nuestros pecados, líbranos del fuego del infierno, lleva al cielo a todas las almas y socorre especialmente a las más necesitadas de tu misericordia. Amén.
4: ¡Hey! Yo soy sureño. Crecí en Los Esteros junto al famoso Estero Salado.
2: Tercer misterio glorioso: la venida del Espíritu Santo sobre los apóstoles. Padre nuestro que estás en el cielo, santificado sea tu nombre. Venga a nosotros tu reino. Hágase tu voluntad en la tierra como en el cielo.
1: Danos hoy nuestro pan de cada día. Perdona nuestras ofensas, como también nosotros perdonamos a los que nos ofenden. No nos dejes caer en la tentación y líbranos de todo mal. Amén.
2: Dios te salve María, llena eres de gracia, el Señor es contigo. Bendita tú eres entre todas las mujeres y bendito es el fruto de tu vientre Jesús.
1: Santa María, Madre de Dios, ruega Señora por nosotros los pecadores, ahora y en la hora de nuestra muerte. Amén.
2: Dios te salve María, llena eres de gracia, el Señor es contigo. Bendita eres entre todas las mujeres y bendito es el fruto de tu vientre Jesús.
1: Santa María, Madre de Dios, ruega Señora por nosotros los pecadores, ahora y en la hora de nuestra muerte. Amén.
2: Dios te salve María, llena eres de gracia, el Señor es contigo. Bendita eres entre todas las mujeres y bendito es el fruto de tu vientre Jesús.
1: Santa María, Madre de Dios, ruega Señora por nosotros los pecadores, ahora y en la hora de nuestra muerte. Amén.
2: Dios te salve María, llena eres de gracia, el Señor es contigo. Bendita tú eres entre todas las mujeres y bendito es el fruto de tu vientre Jesús.
1: Santa María, Madre de Dios, ruega Señora por nosotros los pecadores, ahora y en la hora de nuestra muerte. Amén.
2: Dios te salve María, llena eres de gracia, el Señor es contigo. Bendita eres entre todas las mujeres y bendito es el fruto de tu vientre Jesús.
1: Santa María, Madre de Dios, ruega Señora por nosotros los pecadores, ahora y en la hora de nuestra muerte. Amén.
2: Dios te salve María, llena eres de gracia, el Señor es contigo. Bendita eres entre todas las mujeres y bendito es el fruto de tu vientre Jesús.
1: Santa María, Madre de Dios, ruega Señora por nosotros los pecadores, ahora y en la hora de nuestra muerte. Amén.
2: Dios te salve María, llena eres de gracia, el Señor es contigo. Bendita tú eres entre todas las mujeres y bendito es el fruto de tu vientre Jesús.
1: Santa María, Madre de Dios, ruega Señora por nosotros los pecadores, ahora y en la hora de nuestra muerte. Amén.
2: Dios te salve María, llena eres de gracia, el Señor es contigo. Bendita eres entre todas las mujeres y bendito es el fruto de tu vientre Jesús.
1: Santa María, Madre de Dios, ruega Señora por nosotros los pecadores, ahora y en la hora de nuestra muerte. Amén.
2: Dios te salve María, llena eres de gracia, el Señor es contigo. Bendita eres entre todas las mujeres y bendito es el fruto de tu vientre Jesús.
1: Santa María, Madre de Dios, ruega Señora por nosotros los pecadores, ahora y en la hora de nuestra muerte. Amén.
2: Dios te salve María, llena eres de gracia, el Señor es contigo. Bendita tú eres entre todas las mujeres y bendito es el fruto de tu vientre Jesús.
1: Santa María, Madre de Dios, ruega Señora por nosotros los pecadores, ahora y en la hora de nuestra muerte. Amén.
2: Gloria al Padre, al Hijo y al Espíritu Santo.
1: Como era en el principio, lo es ahora y siempre, por los siglos de los siglos. Amén.
2: María, Madre de Gracia y Madre de la Divina Misericordia,
1: en la vida y en la muerte, ampáranos, Gran Señora.
2: Oh Jesús mío, perdona nuestras culpas, líbranos del fuego del infierno y lleva al cielo a todas las almas, socorre especialmente a las más necesitadas de tu divina misericordia. Amén. Cuarto misterio glorioso: la asunción de María Santísima a los cielos.
1: Padre nuestro que estás en el cielo, santificado sea tu nombre. Venga a nosotros tu reino. Hágase tu voluntad en la tierra como en el cielo.
2: Danos hoy nuestro pan de cada día. Perdona nuestras ofensas como también nosotros perdonamos a los que nos ofenden. No nos dejes caer en la tentación y líbranos de todo mal. Amén.
1: Dios te salve María, llena eres de gracia. El Señor es contigo. Bendita tú eres entre todas las mujeres, y bendito es el fruto de tu vientre, Jesús.
5: Santa María, Madre de Dios, ruega, Señora, por nosotros los pecadores, ahora y en la hora de nuestra muerte. Amén.
6: Dios te salve María, llena eres de gracia, el Señor es contigo. Bendita tú eres entre todas las mujeres, y bendito es el fruto de tu vientre Jesús.
5: Santa María, Madre de Dios, ruega, Señora, por nosotros los pecadores, ahora y en la hora de nuestra muerte. Amén.
6: Dios te salve María, llena eres de gracia, el Señor es contigo. Bendita tú eres entre todas las mujeres, y bendito es el fruto de tu vientre, Jesús.
5: Santa María, Madre de Dios, ruega, Señora, por nosotros los pecadores, ahora y en la hora de nuestra muerte. Amén.
6: Dios te salve María, llena eres de gracia, el Señor es contigo. Bendita tú eres entre todas las mujeres, y bendito es el fruto de tu vientre, Jesús.
5: Santa María, Madre de Dios, ruega, Señora, por nosotros los pecadores, ahora y en la hora de nuestra muerte. Amén.
6: Dios te salve María, llena eres de gracia, el Señor es contigo. Bendita tú eres entre todas las mujeres, y bendito es el fruto de tu vientre, Jesús.
5: Santa María, Madre de Dios, ruega, Señora, por nosotros los pecadores, ahora y en la hora de nuestra muerte. Amén.
6: Dios te salve María, llena eres de gracia, el Señor es contigo. Bendita tú eres entre todas las mujeres, y bendito es el fruto de tu vientre, Jesús.
5: Santa María, Madre de Dios, ruega, Señora, por nosotros los pecadores, ahora y en la hora de nuestra muerte. Amén.
6: Dios te salve María, llena eres de gracia, el Señor es contigo. Bendita tú eres entre todas las mujeres, y bendito es el fruto de tu vientre, Jesús.
5: Santa María, Madre de Dios, ruega, Señora, por nosotros los pecadores, ahora y en la hora de nuestra muerte. Amén.
6: Dios te salve María, llena eres de gracia, el Señor es contigo. Bendita tú eres entre todas las mujeres, y bendito es el fruto de tu vientre, Jesús.
5: Santa María, Madre de Dios, ruega, Señora, por nosotros los pecadores, ahora y en la hora de nuestra muerte. Amén.
6: Dios te salve María, llena eres de gracia, el Señor es contigo. Bendita tú eres entre todas las mujeres, y bendito es el fruto de tu vientre, Jesús.
5: Santa María, Madre de Dios, ruega, Señora, por nosotros los pecadores, ahora y en la hora de nuestra muerte. Amén.
6: Dios te salve María, llena eres de gracia, el Señor es contigo. Bendita tú eres entre todas las mujeres, y bendito es el fruto de tu vientre, Jesús.
5: Santa María, Madre de Dios, ruega, Señora, por nosotros los pecadores, ahora y en la hora de nuestra muerte. Amén.
6: Gloria al Padre, y al Hijo, y al Espíritu Santo.
5: Como era en el principio, lo es ahora y siempre, por los siglos de los siglos. Amén.
6: María, Madre de Gracia y Madre de la Divina Misericordia,
5: en la vida y en la muerte, ampáranos, Gran Señora.
1: Oh Jesús mío, perdona nuestros pecados, líbranos del fuego del infierno, lleva al cielo a todas las almas y socorre especialmente a las más necesitadas de tu misericordia. Amén.
5: Quinto misterio glorioso, la coronación de María Santísima como Reina de cielos y tierra. Padre nuestro que estás en el cielo, santificado sea tu nombre. Venga a nosotros tu reino. Hágase tu voluntad en la tierra como en el cielo.
1: Danos hoy nuestro pan de cada día. Perdona nuestras ofensas, como también nosotros perdonamos a los que nos ofenden. No nos dejes caer en la tentación y líbranos de todo mal. Amén.
5: Dios te salve María, llena eres de gracia, el Señor es contigo. Bendita tú eres entre todas las mujeres, y bendito es el fruto de tu vientre, Jesús.
6: Santa María, Madre de Dios, ruega, Señora, por nosotros los pecadores, ahora y en la hora de nuestra muerte. Amén.
5: Dios te salve, María, llena eres de gracia, el Señor es contigo. Bendita eres entre todas las mujeres, y bendito es el fruto de tu vientre, Jesús.
6: Santa María, Madre de Dios, ruega, Señora, por nosotros los pecadores, ahora y en la hora de nuestra muerte. Amén.
5: Dios te salve María, llena eres de gracia, el Señor es contigo. Bendita eres entre todas las mujeres, y bendito es el fruto de tu vientre, Jesús.
6: Santa María, Madre de Dios, ruega, Señora, por nosotros los pecadores, ahora y en la hora de nuestra muerte. Amén.
5: Dios te salve María, llena eres de gracia, el Señor es contigo. Bendita tú eres entre todas las mujeres, y bendito es el fruto de tu vientre, Jesús.
6: Santa María, Madre de Dios,
1: ruega, Señora, por nosotros los pecadores, ahora y en la hora de nuestra muerte. Amén.
7: Dios te salve, María. Llena eres de gracia, el Señor es contigo. Bendita eres entre todas las mujeres y bendito es el fruto de tu vientre, Jesús.
1: Santa María, Madre de Dios, ruega, Señora, por nosotros los pecadores, ahora y en la hora de nuestra muerte. Amén.
7: Dios te salve, María. Llena eres de gracia, el Señor es contigo. Bendita eres entre todas las mujeres y bendito es el fruto de tu vientre, Jesús.
1: Santa María, Madre de Dios, ruega, Señora, por nosotros los pecadores, ahora y en la hora de nuestra muerte. Amén.
7: Dios te salve, María. Llena eres de gracia, el Señor es contigo. Bendita tú eres entre todas las mujeres y bendito es el fruto de tu vientre, Jesús.
1: Santa María, Madre de Dios, ruega, Señora, por nosotros los pecadores, ahora y en la hora de nuestra muerte. Amén.
7: Dios te salve, María. Llena eres de gracia, el Señor es contigo. Bendita eres entre todas las mujeres y bendito es el fruto de tu vientre, Jesús.
1: Santa María, Madre de Dios, ruega, Señora, por nosotros los pecadores, ahora y en la hora de nuestra muerte. Amén.
7: Dios te salve, María. Llena eres de gracia, el Señor es contigo. Bendita eres entre todas las mujeres y bendito es el fruto de tu vientre, Jesús.
1: Santa María, Madre de Dios, ruega, Señora, por nosotros los pecadores, ahora y en la hora de nuestra muerte. Amén.
7: Dios te salve, María. Llena eres de gracia, el Señor es contigo. Bendita tú eres entre todas las mujeres y bendito es el fruto de tu vientre, Jesús.
1: Santa María, Madre de Dios, ruega, Señora, por nosotros los pecadores, ahora y en la hora de nuestra muerte. Amén.
7: Gloria al Padre, al Hijo y al Espíritu Santo.
1: Como era en el principio, lo es ahora y siempre, por los siglos de los siglos. Amén.
7: María, Madre de Gracia y Madre de la Divina Misericordia,
1: en la vida y en la muerte, ampáranos, Gran Señora.
7: Oh Jesús mío, perdona nuestras culpas, líbranos del fuego del infierno y lleva al cielo a todas las almas, socorre especialmente a las más necesitadas de tu divina misericordia. Amén. Oh soberano santuario, sagrario, madre del Verbo Eterno, libra Virgen del infierno a los que rezamos tu santo rosario. Emperatriz poderosa de los mortales consuelo, ábrenos, Virgen, el cielo con una muerte dichosa y danos pureza de alma, pues eres tan poderosa. Dios te salve, Reina y Madre, Madre de Misericordia, vida, dulzura y esperanza nuestra. Dios te salve, a ti llamamos, los desterrados hijos de Eva. A ti suspiramos, gimiendo y llorando en este valle de lágrimas. Ea pues, Señora, abogada nuestra, vuelve a nosotros esos tus ojos misericordiosos y después de este destierro, muéstranos a Jesús, fruto bendito de tu vientre. Oh clemente, oh piadosa, oh dulce siempre Virgen María, ruega por nosotros, Santa Madre de Dios, para que seamos dignos de alcanzar las divinas gracias y promesas de nuestro Señor Jesucristo.